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Vidal, Carlos Alberto Vidal Chismeado, Peiseré por ahí atrás, Sueden López.

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1: Muy buenas noches y bienvenidos a una nueva emisión de esto que es Túnel 57, el programa. Segundo miércoles de este mes de julio, miércoles 8 de julio. Señores, qué semana, qué locura que es todo esto del fútbol y el mundial. Amigos, muchachos, digo, no puede haber un partido normal. Arrancamos 2-0 y listo, y hay un trámite y a casa. Hay que tener los huevos acá arriba siempre, al borde del ataque cardíaco. Un abrazo al amigo Ale desde Córdoba, que está ahí el primero en conectarse y saludando. Hola, ya andamos por acá. Menos mal que todos partidos tranquilos, ¿sí? Hay que andar ahora con paso a paso, como decían por ahí hace mucho. Qué locura, nada, Scaloni y todos los muchachos. La emoción de Scaloni, creo que como nunca se lo vio, ¿no? Tremendo, cuando ese periodista le dijo... algo así como no sé qué preguntar o algo así, le dijo, y él no pudo levantar la mirada, estos muchachos son, y se fue. Una locura hermosa todo. Y cómo se vive, cómo, nada, la selección, Messi, tienen al mundo entero fascinado, encantado, una locura hermosa. Ahora el partido del sábado. También vamos a estar con en la mano, en la garganta, todo ahí arriba va a estar. Yo tengo fe que vamos a estar bien, porque este partido lo ganaron ellos ahora para este pase a cuartos, con penales, o sea, jugando al fútbol. No vi el partido, no lo pude ver, pero jugando no pasó mucho, porque si no hubo goles, o sea, 0-0 y ganan en penales. Bueno, esperemos que esté todo a favor, ¿no? Pero una locura todo lo que el mundo anda diciendo, que los mexicanos calientes, los egipcios calientes, son más todavía. Pero me encanta cómo le lo dimos vuelta en 12 minutos, creo, 13 minutos. ¿Tres goles? No, y unos goles, pero puf. Lástima el penal que se perdió, pero se pifió, pero nada, puede pasar, ¿no? Messi no es infalible. Messi, ahí se muestra que es carne y hueso, muchachos. No, ninguno va a ser fácil, no, de acá en adelante. Pero todos van a estar a nuestro favor, digo yo, desinteresadamente. Sí, eso fue lo mejor, México para casa. A ver si se enoja a la presidenta que le anduvo contestando a Majul, creo que era, ¿no? No me acuerdo a quién, que le algo dijo y hizo un discurso al pueblo y le habló de un periodista argentino. Dedícate a ocuparte de cosas como el narcotráfico, por ejemplo. No dedícate al narcotráfico, dedícate a luchar contra el narcotráfico. No. Y bueno, y con esto de Egipto, ¿no? Ayer, hoy pensando, no sé por qué se me cruzó. Vieron que aparecieron miles de memes, ¿no? Y un meme de una efigie, ¿no? Esfinge egipcia con la cara de Messi, ¿no? Messi haciendo el asado en un sarcófago. Hay unas cosas buenísimas. Se me vino a la mente, no recuerdo si lo hemos puesto en esta sección en algún momento, pero uno de los discos que más me gusta, de una de las bandas más grandes del heavy metal, hablamos de Iron Maiden, año 1984, la etapa donde el personaje monstruoso de Iron Maiden, Eddie, está en una pirámide egipcia, ¿no? Está es como la esfinge, ¿no? Y dije, vamos a abrir con este disco hoy, haciendo una alusión a la imagen de Egipto, un discazo que se refiere un poco a ellos cuando lo crearon pensando en eso. Porque andaban por ahí, estuvieron por ahí de gira y le salió este disco, discazo, que contaré en algún momento de que hable del disco, de cómo llegó aquel cassette a mis manos y en qué momento, año 84, yo recién salí de la escuela hace mucho, de secundaria. Tenemos mucho para hoy, mucho material, tenemos Obviamente, el disco En el túnel del tiempo, lo acabo de decir, Iron Maiden, año 1984, un disco que tiene apenas 42 años de historia, banda que aún hoy sigue dando vueltas por el planeta, haciendo unos conciertos que te parten la cabeza. Tenemos también el amigo Gabriel Fernández Yoga con el Momento Beatle. Y tenemos la banda de hoy, va a venir Damián Pantaleone, de la banda Pantaleone, liderada por el mismísimo Damián Pantaleone. Banda que viene, tocó hace dos días, el domingo creo que fue, tocó en Mar del Plata. Volvió a Buenos Aires, pasa por acá hoy, a mitad de mes se va a tocar a un festival solidario a Santa Teresita. Y en el mes de agosto va a estar tocando el domingo 16 de agosto, digo bien, a la nochecita. El lunes es feriado, no sé todavía bien por qué, no tengo en mente ahora eso, pero el 16 de agosto va a estar tocando en Lucil, va a ser imperdible. Ahí vamos a estar viendo el show y trayendo algunas imágenes. Así que Pantaleone, hoy una banda fabulosa, que nos gusta mucho. Y agradezco obviamente a Maya, de Gestión Indie, que bueno, nos hizo el contacto, ¿no?, para que puedan venir esta noche aquí a Túnel 57. Disco En el túnel del tiempo, El Momento Beatle, Pantaleone, en la entrevista central de la noche de hoy de Túnel 57. Y hay un montón de material, pero antes, mucho material que nos quedó. Bueno, lo nuevito las noticias de esta semana, de los últimos 7 días, y alguna pendiente de la semana anterior, que tampoco va a entrar mucho porque entre las tres secciones se nos va a ir gran parte del programa. Pero miércoles próximo, si no me dan mal los números, miércoles 15, es el tercer miércoles del mes, no hay columnista, así que tenemos una hora más a favor para desarrollar información. Estoy a punto de confirmar el invitado, pero bueno, tendremos un rato largo para también poner en las últimas noticias musicales. Hay mucho material. Hoy vamos a hablar, entre otras cosas, poner un poquito de imágenes que tienen que ver con el disco nuevo, que salió hace muy poquitos días, de Madonna, que está muy piola. Me encanta lo que hace Madonna con esto del Confessions 2, que sería como el volumen 2 de aquel Confessions de hace como 10 años, que es más bolichero, ¿no?, más discotequero, más club mix, como le dicen los Yankees. Está muy bueno, pero uno siempre extraña la Madonna de los 80, ¿no?, ese pop con ese groove, ese bajo muy contundente. Pero está muy bueno el disco, y hay un tema, uno de los que vamos a picar hoy, estamos esperando que se produzca la edición acá, ¿no?, que todavía no he visto. Esperemos que se edite por acá y a un precio razonable, amigos de no sé qué compañía, creo que Warner. Amigos es un decir, porque no tenemos más compañías amigas hace muchísimos años que nos daban material y han dejado porque somos medios alternativos chiquitos y somos los que más difundimos la música. Volviendo, hay uno de los temas que lo voy a dejar para el final. Vamos a poner picar tres o cuatro, pero del material que está digital en las redes, ¿no? Pero cuando tengamos el disco completo, cuando lo compremos, que seguramente lo vamos a comprar, lo picaremos un poquito en profundidad, porque es diferente el sonido de uno lo escucha del disco que si lo escucha de las plataformas, ¿no? Confirmadísimo eso. Hay uno de los temas, tiene la onda de aquel Justify My Love, no sé si se acuerdan, en los 90, que estaba coescrito con Lenny Kravitz, Justify My Love, que era una especie de medio de, con un grupo medio hip hopero que estaba muy interesante. Bueno, uno suena medio por ese lado. Pero en este momento de la noche de Túnel 57, programa, no sé si lo dije, ¿no?, 1569, en este largo camino, es momento de meternos en cuanto a imagen se refiere en el túnel de hoy. Le quiero mandar un saludo enorme, un abrazo a nuestra amiga y ex compañera coral, a la coreuta Claudia Gallo, profe y traductora de inglés y latín y no sé cuántos idiomas más. Una de nuestras pequeños auspiciantes, que siempre está atenta ahí a cada mes que pasa, ¿no? Te mando el comprobante, me pasa, ¿no? Precios accesibilísimos, digamos. Así que si alguno que anda por ahí, por más chiquita que sea la publicidad o el aporte, todo sirve. Así que si querés publicitar acá dentro de este programa, comunícate. Un abrazo también al amigo Sergio Roncoroni, aquel otrora conductor del programa Solas y Solas del Rock, que estaba en esta casa tunelera los martes a la noche. Va a estar, bueno, pasando este, creo que el viernes a la mañana, va a pasar por aquí para hacer unas cositas de un par de temas, para hacer nada, una compresión y mezcla, ecualización de un par de canciones que encontró de su último proyecto musical, que está volviendo con la música en breve, así que no se pierdan, además, la banda del amigo Sergio Roncoroni. Mucha data de amigos, ¿eh? El amigo Pablo Silva, nuestro amigo desde Uruguay, nuestro amigo uruguayo en realidad, desde Uruguay, ayer me estaba comentando en paralelo, mandándome WhatsApp, mientras se desarrollaba el partido, él estaba en su trabajo, bueno, él obviamente hinchaba por Uruguay, Uruguay se fue del... Él hinchaba por Argentina y por Uruguay, él viene mucho acá, adora Argentina, y estaba en el trabajo y me mandaba texto, ¿no? El penal, esto, el otro... Dios mío, estaba tan desesperado como nosotros. Y en un momento le mando un mensaje, me dice, no te puedo mandar audio porque los amargos del laburo, si llego a me llegan a escuchar diciendo un audio de Argentina que gana y no sé qué, dice, me matan. Todos están en contra ya. Es así, ¿no? La idiosincrasia de un lado y del otro del charco. Muchos uruguayos quieren que Argentina pierda. Mira. Bueno, Pablito Silva va a estar, viene el mañana, llega a Buenos Aires, va a estar hasta el fin de semana, así que nos cruzaremos algún café y una charla y alguna cosa para ver qué se viene con la música de Pablo y el armado de algún que otro video. Así que Pablito, gran abrazo. Como que estoy hablando mucho, ¿no? Bueno, vamos a los saludos rápido, como siempre, en el comienzo de cada emisión de Túnel 57. Primero, nuestra amiga y compañera radial, Patri Millán, responsable de 22 Yardas Rugby, programón de rugby, que nació en esta casa tunelera hace muchos años y ahora está en Capital Federal, en laRZ.com, en la radio del Grupo Sónica. Martes, 10 de la noche, 22 Yardas Rugby, martes, 22 horas, y ahí estamos haciendo... un laburillo, edición de audio, video, coordinación de aire, producción, preproducción y postproducción también. Los martes a la noche, laburo que continúan toda la semana con todo eso, ¿no? Postproducción y preproducción. Así que un beso grande para Patri Millán. Un abrazo también al amigo Cristian Cetradi, responsable del Duplex en vivo en estos momentos a través de su radio Artemax, artemaxradio.com.ar, Artemax, M-A-X, artemaxradio.com.ar, Aire de Libertad, la radio del amigo Cristian Cetradi. No te lo pierdas, el Duplex en vivo cada miércoles a través de su página. Y tenemos nuestras repetidoras, tres repeticiones, tres. La primera, el domingo a las 19 horas en FM Renacer en La Capuera, Maldonado. El amigo Nico Fernández y Elena Correa ponen al aire este programa en fmrenaceruruguay.com. Domingos, 19 horas en Uruguay, desde las 19, Renacer en La Capuera, Maldonado, Uruguay. La segunda repe también en Uruguay, domingos, pero a las 8 de la noche en Barracuda FM, en el balneario de La Floresta, en Canelones. Ahí Pablo Ferrando, padre e hijo, hacen lo propio. Tenemos que ir un día a cruzar el charco, no solo a visitar al amigo Pablo en su barrio, Pablo Silva, sino a visitar a los amigos de Barracuda, a FM Renacer, y dar unas vueltas por ahí. ¿Por qué no? ¿No? Nos compramos una casa rodante y nos vamos. También saludamos a la gente de OM Radio en San Clemente del Tuyú. Digo bien, San Clemente del Tuyú. La radio de San Clemente en el 97.1 del dial. OM Radio, omradio.com.ar. Los domingos a las 22 horas, el amigo Pablo Marano hace lo propio con este programa. 22 horas suena los domingos en el 97.1 del dial. 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

La gran banda U2 lanza nuevo single Street of Dreams, estreno esta noche. Bon Jovi, que estaba recuperándose de su operación de garganta, regresa a los escenarios, el primero de los 9 shows en el Madison Square Garden. Tenemos imágenes. Green Day lanza nueva canción I'm Never Gonna Rip. Además se anuncia el soundtrack de Nimrods. Interpol libera nuevo adelanto de This Mirror Wakes a Ton. Estreno también en la noche de túnel. Regresa Alabama Shakes y anuncia su primer disco en más de una década. I Feel Hope Coming será su single adelanto. Estreno con video en vivo. Black Sabbath publicará su primer libro oficial, The Masters of Reality. Repasará su historia en 500 páginas. La legendaria banda de rock progresivo Asia o Asia programa su nuevo álbum Índigo para noviembre. Primer single, estreno hoy. Metallica hace donación a las víctimas de terremotos en Venezuela a través de su fundación All Within My Hands. Bueno, noticias de Oasis y el documental de su gira. Hablaremos del Confessions 2, de Madonna, Mars Volta, disco en vivo, el primero en 20 años de carrera. Bueno, y muchas, muchas noticias más. Momento ahora, en cuanto a imágenes se refiere, a meternos en el disco en el túnel del tiempo. Ahí las imágenes comienzan a correr a mis espaldas en el cartel. Bueno, te decía, un disco que tiene 42 años de historia. Hablamos del quinto disco en la carrera de Iron Maiden. Lo elegimos, nos inspiró, por decirlo así, la portada, ¿no? Con tanto meme ayer de Egipto, con las pirámides, con la imagen de Messi, Messi haciendo un asado en un sarcófago, etcétera, etcétera. Dijimos, este disco, la tapa, ya cuando vean después aquí atrás mío las imágenes, el que no conoce la portada, es un discazo. Y el primer tema se llama Aces High. Un discazo tremendo. Iron Maiden. Hay un par de videos, hay cosas en vivo para el final. Iron Maiden desde el disco Power Slave. El tema Aces High. Quinto disco en la historia de esta banda, tremenda banda de rock. Dejamos correr la primera canción de la noche y ya seguimos.

Perdón, me copé escuchando con los auriculares la canción, la dejé correr como que demasiado, pero vamos a empezar ahora a compartir a mis espaldas imágenes y ahí se van a dar cuenta de lo que hablamos cuando hablamos de por qué los memes del Mundial me inspiraron este disco. Esta es la portada donde vemos una pirámide egipcia, disco inspirado en Egipto, ¿no? Obviamente. Y todos los memes de Messi, nada, me trajeron acá. Es más, en Instagram publiqué el que íbamos a poner este disco y puse un par de los memes de Messi. Así que la onda viene por ahí. Qué tremenda y la voz de Dickinson. ¿Se acuerdan que hace algunas semanas hablamos de declaraciones de Dickinson hablando de... Él hablaba de los cantantes que cantan hoy grandes, ¿no? Como él, grande, pero que no mantienen la voz y que la verdad que no lo están haciendo muy bien, que deberían quedarse en su casa. Bueno, él es uno de los ejemplos de una voz muy bien entrenada y que todavía sigue cantando tan bien casi como en los 80s en este disco que es impecable. Esto era Aces High. Este es el tema principal del disco, creo, para mí. 2 Minutes to Midnight, 2 minutos para la medianoche. Tenemos para después videitos, así que voy a hablar sobre esta canción. Tenemos el clip original del año 84 para el final, así que lo volveremos a escuchar. La tremenda batería de Nico McBrien, que se retiró hace un par de años por temas de salud, pero cómo tocaba este tipo. Iron Maiden, banda británica de heavy metal fundada en Londres en 1975. El que arrancó la movida fue el bajista Steve Harris. La banda es considerada una de las agrupaciones más importantes y representativas del género. Han vendido más de 180 millones de discos en el mundo, a pesar de haber contado con poco apoyo de los medios de comunicación masiva durante la mayor parte de los primeros años, digamos, de su carrera. La banda ha basado su éxito en los shows en vivo, ¿no? Con los contundentes shows y la llegada a los aficionados a su música, grabando discos de alta calidad y con destacadas actuaciones en vivo. Y aparte de esa figura, el muñeco Eddie, esa cosa entre zombie y momia que tenían, el monstruo Eddie, impecable. La banda obtuvo diversos premios y reconocimientos, como el premio Ivor Novello en la categoría de Logro Internacional en 2002. En 2005 fueron incluidos en el Hollywood Rock Walk en Sunset Boulevard en Los Ángeles. En 2009 fueron ganadores del premio Mejor Performance en Vivo en los Brit Awards, el premio musical más importante del Reino Unido. En 2011 obtuvieron un Grammy a la categoría de Mejor Interpretación de Metal por la canción El Dorado. Han ganado el premio a Mejor Banda de Metal Británica del Año en varias ocasiones, en los Metal Hammer Golden Gods Awards, entre otros tantos reconocimientos. En 2023 fueron incluidos por la Royal Mail junto a un selecto grupo de bandas británicas catalogadas como las más influyentes de todos los tiempos, junto a bandas como a los Beatles, Pink Floyd, Queen y los Rolling Stones. Durante más de 50 años de trayectoria, Iron Maiden ha sido identificado en la gráfica por su famosa mascota Eddie, The Head, Eddie la Cabeza, un personaje antropomórfico que ha aparecido en la gran mayoría de las portadas de los discos y sencillos, así como en sus shows en vivo. Ahí el sarcófago tiene la cara de Eddie, ¿eh? No es Tutankamón, es Eddie, la momia. Tras varios cambios de formación, la primera se consolidó con el vocalista Paul Di'Anno, los guitarristas Dave Murray y Dennis Stratton y el baterista Cliff Burr, siempre bajo el liderazgo del bajista y el principal compositor Steve Harris. Luego de muchas giras por el Reino Unido, en el 79, la banda publicaría un EP llamado The Soundhouse Tapes y en el 80, su disco debut homónimo, al cual llegó al cuarto puesto de las listas británicas sin mediar una promoción masiva de ninguna compañía. Ese año
Stratton fue reemplazado por el guitarrista Adrian Smith, que sigue hasta hoy en día, con quien publicaron el álbum Killers en el 81. Y tras la salida de Paul Di'Anno, el legendario vocalista, ese año Bruce Dickinson entró al puesto de vocalista para el disco The Number of the Beast del año 1982, el cual llegó al número 1 inmediatamente en las listas británicas, marcando así el inicio de una serie de lanzamientos de impacto, dicen muchos, gracias al tremendo caudal vocal de Bruce Dickinson. En el 83 la banda lanzaría el disco Peace of Mind, que contaba como novedad con el reemplazo del baterista Cliff Burr por Nico McBrien, que le dio otra contundencia al sonido de la banda. Desde entonces se consolidó así la alineación más exitosa, la cual ha realizado increíbles y numerosas giras por todo el mundo. Han pasado desde Japón a Argentina, por todos lados. Iron Maiden ha grabado 17 discos de estudio y es considerada una de las bandas más influyentes, no solo para el metal y sus respectivos subgéneros, sino para diversas agrupaciones de rock y otros estilos. Este disco, me acuerdo, bueno, la primera versión que tuve yo de este álbum fue el cassette. En aquel año 84, por primera y única vez andaba de viaje, recién salido del secundario, y terminé por Europa, solo ahí, bueno, dando vueltas con mi viejo, y obviamente compré música, vinilos, cassette. Y me había comprado, recién salía, alguno recordará, el Sports Walkman de Sony, el Walkman a cassette amarillo que se podía mojar y todo eso, que tenía una traba muy hermética. Que lo tengo guardado, pero no funca, pero bueno, está por ahí dando vueltas en algún lugar de mi casa. Y me compré este cassette y andaba con este cassette y este Walkman dando vueltas por todos lados y con este tema. Joe Midnight, yo estaba, se ve que en la habitación del hotel. Acostado ahí ya descansando y estaba con el Walkman al mango y se ve que cuando dicen show, yo hacía show, se ve que yo lo cantaba y mi hijo que estaba durmiendo se despierta, ¿qué pasó? Y era yo que estaba boludeando con Iron Maiden. Esto se llama Lost for Words Big Hurra, esto es Iron Maiden, el disco En el túnel del tiempo, año 1984, 42 años de historia. En vivo, si pueden ver algún show, algún video, algún DVD, bueno, vamos a poner algo hoy, pero son tremendos.

como suena hasta en estas canciones instrumentales, son increíbles. La historia de la banda, vamos yendo un poco a las raíces, ¿no? Empieza ya por 1971, cuando Steve Harris, inspirado en bandas como The Who, Thin Lizzy, UFO, Black Sabbath, Jethro Tull, Genesis, King Crimson, Led Zeppelin y Deep Purple, entre tantas otras, adquirió la imitación de un bajo Fender Precision Bass por unas 40 libras esterlinas, muy barato, y tras dejar atrás la opción de la batería, para lo cual no contaba con espacio, Harris se decidió al bajo, y lo bien que hizo. También tuvo la ilusión de ser jugador de fútbol para el West Ham, ahí en Inglaterra, claro. Sin embargo, una lesión le hizo comenzar a dedicar todos sus esfuerzos a su otra gran pasión, la música. Como le pasó a muchos, ¿no? Que han jugado al fútbol, lesión, dejan el fútbol y pasan a la música y tienen éxito, ¿no? Esto condujo a la formación de una banda que en un principio, allá por 1972, se llamó Gypsy's Kiss, cuyo primer concierto fue en el mítico local Cart and Horses en Maryland Point en Stratford. Tras unos cuantos conciertos bajo el nombre de Gypsy's Kings, Harris decidió crear el proyecto Smiler, algo así como sonreidor, ¿no? Cuyos miembros tenían algunos años más que él, lo que le sirvió para acumular experiencia. Pese a ello, Harris deseaba plasmar sus propias inquietudes como compositor en mayor manera, ¿no? Y el resto de la banda se encargaba de rechazar constantemente sus composiciones por considerarlas muy complicadas, ¿eh? La banda no quería complicarse tocando cosas muy rebuscadas. Esto hizo que renunciara a Smiler y se propusiera formar una nueva agrupación donde él tuviera el mando de la composición de forma completa. De este modo, Harris fundó Iron Maiden en la Navidad de 1975, compuesta en principio por Dave Sullivan y Terry Rance en las guitarras, Ron Rebel Matthews en batería, Harris en bajo y Paul Day en la voz. Harris tenía la idea de emular el sonido de Wishbone Ash, otra legendaria banda, en cuanto al concepto de guitarras gemelas, ¿no? Dos guitarras al frente. Las primeras sesiones de grabación de la banda dieron como resultado composiciones que trascendieron en la carrera de Iron Maiden, como Transylvania, Wrathchild o Innocent Exile, que serían después éxitos, ¿no?, en la última formación o en la gran formación y éxito de Iron Maiden. Para el nombre de la banda, Harris se inspiró en El hombre de la máscara de hierro, una novela publicada a fines de los años 30, basada en la novela de Alejandro Dumas, que tenía como protagonista a Louis Hayward y Joan Bennett. En una de las escenas aparece una caja de tortura antropomórfica inspirada en las que se construyeron en el siglo XIX con el fin de poner en ella a los condenados que morían por las fatídicas heridas producidas por los numerosos fierros o clavos afilados que guardaba en su interior el artilugio de castigo. El 1 de mayo del 76, Iron Maiden tuvo su primer concierto en aquel lugar donde venía tocando con sus otras bandas, en Cart and Horses, este pub popular en el East End de Londres. Empezó a correr la voz de esta nueva formación y de lo buena que era, y los seguidores de la banda empezaron a crecer en cada presentación. Lo que venimos escuchando hasta ahora, Aces High, Two Minutes to Midnight, Lost for Words, Big Hurrah. Esto es Flash of the Blade y lo que viene ahora es The Duelist, otro temazo con una polenta increíble.

Bueno, con la imagen esta que te contaba recién, ¿no? De aquel libro de Alejandro Dumas, llamado El hombre de la máscara de hierro, y esta cámara de tortura con los clavos y esta especie de sarcófago con clavos en el interior, se llamaba La doncella de hierro, Iron Maiden. De ahí nace la idea del nombre de este, de esta banda increíble. A Harris dice, vamos a poner Iron Maiden, La doncella de hierro, aunque el origen por ahí no es algo muy agradable, porque era un aparato que torturaba y mataba gente, pero le va perfecto el nombre. Aquel primer vocalista de Smiler, que pasó a formar Iron Maiden en la primera formación, Paul Day, fue sustituido, ¿no? Dennis Wilcox tomó su lugar y fueron cambiando, ¿no? Y la historia continúa cuando entra Dave Murray, quien era admirador, al igual que Harris, de bandas como Wishbone Ash, Fleetwood Mac, Free, Genesis, UFO, The Purple, Jimi Hendrix y tantas otras bandas con grandes violeros que admiraban lo que hacía y admiraban lo que hacía Iron Maiden en sus presentaciones en Londres. Primero fue como espectador, ¿no? Y terminó integrando la banda, llegando a formar una banda de 6 miembros con 3 guitarristas. En el 76, el apogeo musical y comercial era la música punk, como que lo que hacía Maiden no era como el mainstream, ¿no? Pero ellos marcaron una fuerte diferencia en esta escena de rock, ¿no? Partida entre el punk y el heavy metal, que venía medio de capa caída, y ellos hicieron remontar el auge un poco del heavy metal. Bueno, la historia de Maiden con cambios de músicos a fines de los 70 es muy larga. Hay muchos cambios, ¿no? Pero la formación, después de Paul Di'Anno, en la primera grabación entra Bruce Dickinson. Tienen grandes giras, ¿no? Largas giras, que es lo que le dio la fama, ¿no? De la contundencia del sonido de la banda. En algún momento de esos inicios se asociaron con el manager Rod Smallwood, quien escuchó las canciones de la banda con gran sorpresa. Los invitó a un par de conciertos en el Castillo de Windsor en Harrow Road y en el Swam en Hammersmith. Sin embargo, la calidad del grupo, la presencia contestataria y la respuesta que generaba en la audiencia de la época, que incluso ya era bastante más fuerte que el de las bandas punk de moda, les trajo problemas en algunos locales en los que se les prohibió tocar por la algarabía que generaban. O sea, la gente se ponía como loco, pero divirtiéndose con la música, imagino pogos tremendos, pero los locales donde tocaban, claro, como eran lugares muy chicos en el comienzo, se ve que rompían bastante cosas. Pero los problemas vendrían también, en especial, a manos de Paul Di'Anno, el primer vocalista de la gran Iron Maiden. De hecho, la segunda vez que Rod Smallwood se dispuso a ver a la banda en vivo, aquel manager, Paul había sido arrestado por la policía. Harris debió asumir el rol, además de bajista, de cantante, por esa noche, con un Maiden conformado así en un power trio. El manager, Rod Smallwood, lejos de desilusionarse, quedó impactado por la actitud de Steve y Dave sobre el escenario. Y a partir de ese momento, Rod decidió asumir el rol de manager de la banda. En este contexto, la discográfica EMI ofreció un contrato al grupo después de haber visto un par de shows electrizantes, como contaran John Darnley, Martin Huxby y Brian Shepherd de EMI. En especial, Darnley, encargado de la parte de rock de la compañía discográfica, y que incluso se hizo admirador de la banda. La idea de ficharlos para la grabación de 3 discos fue fabulosa, y el ritmo vertiginoso le pasó factura a Doc Samson, que decidió retirarse por no bancar el ritmo de las sesiones y de todo lo que pasaba con Iron Maiden. Bueno, ahí vino el cambio de guitarrista también, para el primer disco, y en la contratación de Cliff Burr para reemplazar a Samson en la batería, y quedó ahí conformada la primera gran banda que grabó el primer disco completo de Iron Maiden. En 1980, el 14 de abril, sale el primer disco de Iron Maiden llamado Iron Maiden.
Si bien recibió grandes críticas, excelentes críticas de los medios especializados, para Harris el disco no llegó al nivel que él deseaba, y consideró que el productor discográfico Will Malone no trabajó lo suficiente en el sonido. A pesar de estar, de no estar 100% conforme con este disco, Harris, ¿no? El disco alcanzó la cuarta posición en la lista británica. Nada mal para el primer disco de una banda bastante ignota en el país. Y para celebrarlo, la banda retornó al Ruskin Arms, uno de los lugares donde tocaron, lugares que los vio nacer como banda, ¿no? Para hacer varios conciertos históricos. La banda empezó abriendo, allá por 1980, abriendo los shows de la gira europea de nada más ni nada menos que Kiss. Imagínate, ¿no? Unos desconocidos Iron Maiden abriendo para Kiss, que ya venía con varios discos encima, ¿no? Al terminar esa gira, al fin del año, el guitarrista Stratton, que ingresaría en la séptima formación de la banda, abandona la formación debido a diferencias musicales. Ahí entra Adrian Smith, el hasta hoy guitarrista de la banda, amigo de Murray, que antes había rechazado unirse a la banda, ya que estaba cómodo con su banda llamada Urchin, que estaba teniendo cierto éxito local. En el 81 viene el segundo disco llamado Killers. El productor discográfico fue Martin Birch, que había trabajado con grupos como Deep Purple y Sabbath, entre otros. Y al escuchar el material, Birch le preguntó a Harris por qué no lo habían llamado para el primer disco. La respuesta fue: pensamos que era demasiado famoso para decir que sí, como ellos eran muy desconocidos, pero a él resulta que le encantaba ya la banda. En Europa compartirían escenarios con bandas como, bueno, Kiss, que le abrían los shows, y después en Estados Unidos tocaron junto a Scorpions, Judas Priest, 38 Special y Rainbow. Anduvieron por Japón, donde grabaron el Made in Japan en mayo del 81, que le valió la conquista de su primer disco de oro. No obstante, el ascenso no frenó cambios contundentes. Paul Di'Anno fue expulsado debido a sus excesos con droga y alcohol, que lo desgastaban en lo físico y psicológico. Di'Anno fue detenido por la policía en varias ocasiones debido a sus abusos. Abandonó la banda en momentos claves, dejándolos sin vocalista en pleno show. Esto motivó a Harris a tomar la decisión de no contar con él más en la banda como vocalista. Tras su ausencia, cantantes como Terry Slesser hicieron pruebas para la banda, pero finalmente Bruce Dickinson llegó para ocupar el puesto y adueñarse del sonido de la banda. Venimos escuchando Aces High, Two Minutes to Midnight, Lost for Words, Flash of the Blade, The Duelist. Esto es Back in the Village. Y el que viene ahora es otro tema, eso es llamado Power Slave, tema que da nombre al disco. Hoy, como te contaba, ¿no? Si te enganchás recién, para el disco En el Túnel del Tiempo, elegimos este disco, Power Slave, por la imagen, por lo que pasó ayer, ¿no? Por los memes de Messi como un faraón haciendo un asado con un sarcófago. Ahí está el sarcófago que usaría Messi, digo yo, para el asado, en este meme que apareció ayer. Qué locura ayer, una vez más lo digo. Vamos a Argentina, carajo. Y nos quedamos con el tema que da nombre al disco. Y ya seguimos repasando algún que otro dato de esta banda y de este disco, que tiene apenas 42 años de historia.

avanzando un poco con la data, ¿no? Y después de estos inicios, ¿no? Con muchos cambios de formación, hasta la formación definitiva de Maiden, la consagración llegaría con el tercer disco llamado The Number of the Beast, 29 de marzo del 82, con una gira llamada The Beast on the Road, La Bestia en la Ruta, comenzando en Inglaterra para culminar 10 meses más tarde, 10 meses de gira en Japón, en la segunda visita de la banda a aquel lejano país. El sencillo Run to the Hills, Corre hacia las montañas, llegó al puesto número 7 en el top 40 británico, pero fue en plena gira y mientras su autobús se quedaba varado en la carretera que la banda se enteró que el álbum había pasado a encabezar las listas británicas. El 16 de mayo del 83 publicarían un nuevo disco de estudio, Peace of Mind, en el que consiguieron varios discos de platino y oro en varios países. Lanzaron también la World Peace Tour, que los llevó a presentarse como cabeza de cartel en el Rock and Pop Festival de Westfalenhalle en Dortmund, Alemania, compartiendo escenarios con Judas Priest, Scorpions, Def Leppard, Ozzy Osbourne, Quiet Riot y Michael Schenker Group en diciembre del 83. Y sí, el 3 de septiembre del 84 llegaría el quinto disco de la banda, este que traemos hoy, llamado Power Slave. El disco comienza con la canción Aces High, seguida de Two Minutes to Midnight, basada en el reloj del apocalipsis de la Universidad de Chicago, que da cuenta simbólica del tiempo para la guerra nuclear y el fin de la civilización, cuyo tiempo récord de cercanía fue 2 minutos para la medianoche en 1953. Power Slave finaliza con la canción Rime of the Ancient Mariner, la rima del marinero anciano, basada en el poema del mismo nombre de Samuel Taylor Coleridge. Iron Maiden ocupó el 24º puesto en la clasificación de las 100 mejores bandas y artistas de hard rock de la historia, según la cadena VH1. Aquella legendaria cadena inglesa de videos, la cuarta posición en la lista de las 10 mejores bandas de heavy metal de todos los tiempos de la legendaria MTV y el tercer puesto en el top 20 de las bandas de las mejores bandas de metal de VH1 Classic. La banda también ganó el premio Ivor Novello por sus logros internacionales en 2002 y se incorporó al Hollywood Rock Walk durante una gira por los Estados Unidos en 2005. Según la revista Guitar World, la música de Iron Maiden ha influido en generaciones de nuevos grupos de metal, desde leyendas como Metallica hasta estrellas emergentes como Avenged Sevenfold, y el baterista de Metallica, Lars Ulrich, afirmó que siempre ha tenido una increíble cantidad de respeto y admiración por Iron Maiden. La famosa canción del final de este disco, la rima del marinero anciano, The Rime of the Ancient Mariner. Esta es la última del disco. Nos quedamos un poquito con esta. Y tenemos después un par de clips originales y algo de Maiden en vivo en video. Este tributo a este disco con portada egipcia.

0: Este tema que está sonando ahora al aire es el último del disco, el número 8. Es un temazo, es larguísimo. En vivo hacen versiones más largas todavía. Dura 13 minutos y medio y pasa por todos los climas, incluso esto, ¿no? Esto es una banda de heavy metal, señores, con todas las letras. Y con todos los climas, ¿no? Los que han pasado por la formación de Iron Maiden en algunos momentos del inicio y ahí por los 90. Paul Di'Anno en la voz entre el 78 y en el año 81, cuando lo echaron por sus adicciones. También cantó en un breve retiro de Bruce Dickinson entre el año 94 y el 99, Blaze Bayley. Que esos discos están buenos, pero uno acostumbrado a la voz de Bruce Dickinson es como que, bueno, sí, están buenos, pero... en el comienzo, en la batería entre el 79 y el 82, Clive Burr. En la guitarra líder en el 79 y en el 80, Dennis Stratton. Y en la batería también, del 78 al 79, Doug Sampson. La formación actual, bueno, Steve Harris, el bajo, miembro fundador, claro, del 75 hasta el día de hoy. En todas las etapas, también tocó teclados en algún momento. Y puso algunas voces allá por el 78. Dave Murray en la guitarra líder del año 77 hasta la actualidad. Adrian Smith, la guitarra líder, ¿no?, en un par de etapas, pero desde 1980 hasta el día de hoy. Bruce Dickinson, voz y piano del 81 al 93 y del 99 a la actualidad. Nico McBrien, el tremendo baterista y percusionista desde el 82 hasta su retiro personal en el año 2024 por temas de salud. Yannick Gills en la guitarra líder del año 90 hasta el día de hoy. Y Simon Dawson, batería y percusión, desde el 2024, desde el retiro de Nico McBrien hasta el día de hoy, siendo también miembro de gira de la banda. La discografía de Iron Maiden empieza en 1980 con el disco llamado Iron Maiden. Año 81, Killers. 82, The Number of the Beast. En el 83, Peace of Mind. En el 84, el quinto disco, el que traemos hoy al aire, Power Slave. En el 86, Somewhere in Time. En el 88, Seventh Son of the Seventh Son. En el 90, No Prayer for the Dying. En el 92, Fear of the Dark. En el 95, The X Factor. En el 98, Virtual Eleven. En el 2000, Brave New World. En el 2003, Dance of Death. En el 2006, A Matter of Life and Death. En el 2010, The Final Frontier. En el 2015, The Book of Souls. Y en el 2021, Senjutsu. Hasta ahora creo la última publicación de Iron Maiden. Este disco, el que tenemos hoy en el disco en el túnel del tiempo, nos inspiró en cierta forma, por decirlo así, ¿no? La portada del disco con todos los memes de Messi, ¿viste? Ahí la portada, está la tapa del disco, muy egipcia, una pirámide. El personaje Eddie, ¿no?, de Iron Maiden, está como faraón en el centro, ¿no? Como nada, esto que se dio esto ayer, ¿no? La locura, ¡qué locura ayer, señoras, señores! ¿Cómo estuvimos con el corazón, por no decir otra cosa, en la boca, ¿no?, en la garganta, así como ¡ah!, los gritos. Nunca un partido tranqui, normal, señores. Dos goles y a casa, no, hay que sufrir hasta el fin. 12 minutos y tres goles, lo dimos vuelta como nunca. Hablando de este disco, ¿no?, y de la temática egipcia, este disco fue grabado por la banda a raíz de unas vacaciones que pasaron en Egipto, después de quedar impresionados con la majestuosidad de las pirámides. La primera canción que apareció con esta temática fue Revelations, Peace of Mind, considerada una precuela de lo que fue un disco completo dedicado al tema, este disco, Power Slave, lleno de historias épicas que se sucedieron a lo largo de la historia. Un ejemplo es la primera canción, Aces High, que está dedicada a todos aquellos pilotos ingleses que murieron luchando en la batalla de Inglaterra. También tiene composiciones de larga duración como Power Slave y esta, The Rime of the Ancient Mariner. Esta que suena ahora está basada en el largo poema del mismo nombre, traducido al español como La balada del anciano marinero, o La balada del marinero anciano, escrita por Samuel Taylor Coleridge a fines del siglo XVIII. fue la canción más larga escrita por la banda durante 31 años, hasta el lanzamiento en 2015 de la canción Empire of the Clouds del disco The Book of Souls, el libro de las almas, que dura casi 15 minutos. Las canciones que destacan de este disco son las ya mencionadas Aces High, que abre la placa, Two Minutes to Midnight, y la canción que da el título al disco, Power Slave, escrita por Bruce Dickinson completamente. Este disco daría la oportunidad a la banda de hacer la gira más extensa de la historia, la World Slavery Tour, durante los años, dos años completos, el 84 y el 85, en la cual aprovecharían varios shows para grabar el disco en directo llamado Live After Death, en vivo después de la muerte. Como curiosidad, ¿no?, en la portada del disco, donde vemos la pirámide con el faraón Eddie, el personaje de ellos, ¿no?, Eddie the Head, esconde infinitos detalles, como por ejemplo el logotipo de su flamante dibujante Derek Riggs, frases con referencias a películas como Indiana Jones o incluso una ilustración de Mickey Mouse. Tenés que mirarlo muy con una lupa y vas a encontrar un montón de cositas que te van a sorprender. Steve Harris en el bajo, Bruce Dickinson en la voz, las guitarras a cargo de Dave Murray y Adrian Smith y la batería de Nico McBrien. En un ratito se viene, después de los últimos videos que tienen que ver con este discazo de Iron Maiden, ahí lo tenemos a Eddie The Head a mis espaldas, y esta es la portada inspirada, digo, traer este disco por la tapa, ¿no?, por todos los memes de Messi de ayer, con las pirámides, con los faraones, con los sarcófagos. Y es un discazo. Yo no recuerdo si en algún momento en estos años de programa habremos puesto este disco en alguna sección en el disco En el Túnel del Tiempo, pero nada, me acordé de la tapa, se me vino la tapa a la cabeza de este disco y dije, ¿por qué no? Es una especie de conmemoración al partido de ayer, con la imagen de las pirámides en la tapa del disco. Para ir cerrando, tenemos, bueno, vamos a poner un poquito, ¿no? Tenemos los videoclips originales de este disco. Hay dos singles que tuvieron su videoclip de la época en aquel año
1: 1984. We shall fight on the landing grounds, we shall fight in the fields and in the streets, we shall fight in the hills, we shall never surrender.
0: We shall never surrender. Primer tema que abre el disco Aces High. Compartimos el video un poquito.

¡Qué tremenda banda Iron Maiden! Ahí está pasando, bueno, un poco de este primer videoclip oficial de la banda. Vamos con el segundo, que tiene que ver con Two Minutes to Midnight. También otro temazo. Vamos a dejar correr un poquito y vamos con un par de cosas en vivo para ir cerrando ya, que se viene el momento, Betel. Quédate ahí, que se viene Gabriel Fernández Yoga. 42 años para Power Slave de Iron Maiden. En el disco, en el túnel del tiempo.

aparte se ve, ¿no? En vivo lo que son. Bueno, acá es como es un videoclip, ¿no? Medio plenga, pero el set de batería de Nico McBrien. Vamos a ver un poquito más de la banda en vivo en este show. Esto creo que lo pusimos no hace mucho, musicalizando alguna noticia que tenía que ver con Iron Maiden. Esto corresponde al DVD 666, vuelo 666, Flight 666 de Iron Maiden, en donde presenta justamente The Rime of the Ancient Mariner. Dice, esta canción la van a conocer. Mirá la gente lo que es. Mirá cómo suenan en vivo, casi igual al disco. Entre los que admiran a la banda, por ejemplo, de la banda Anthrax, Scott Ian dijo que la banda Iron Maiden tuvo un gran impacto en mi vida. Michael Shadows de los Avenged Sevenfold afirmó que Iron Maiden son, con diferencia, dice, la mejor banda en vivo del mundo y su música es atemporal. Matt Heafy de la banda Trivium dijo que, sin duda, sin Iron Maiden, Trivium seguramente no existiría. El líder de Slipknot, el legendario Corey Taylor, afirmó que Steve Harris hace más con cuatro dedos de lo que jamás he visto hacer a nadie. Y Bruce Dickinson dice, para mí, es el cantante de heavy metal por excelencia de la vieja escuela. Podía alcanzar notas enfermizas y es un gran showman. Todo esto me convirtió en fanático y no había ningún tipo con el que saliera que no estuviera tratando de dibujar a Eddie en sus cuadernos. Para cerrar, el último en vivo se viene ahora. En vivo, grabado en Rock in Rio en 2015. De este mismo disco que tiene 42 años. Nos vamos a quedar con Two Minutes to Midnight. El tema temazo de este disco del año 84. Grabado en vivo en 2015. Quédate porque termina este video. Se viene una tanda, unos separadores. Se viene Gabriel Yoga con su Momento Beatle. Y después del Momento Beatle, prepárate que se viene Pantaleone en vivo. Damián Pantaleone nos viene a contar un poco de su historia, de su música, unos temas increíbles. Viene de tocar en Mar del Plata el de fin de semana pasado. Ahora el 18 toca en Santa Teresita en un festival benéfico. Y el 16 del 8, prepárate que vamos a estar ahí cubriendo show en Lucille, en Capital. Así que no te lo pierdas. Ahora vamos con el último video en vivo. Año 2015. Rock in Rio. Ahí estaba Johnny Gears en la batería, que duró poquito. 2 Minutes to Midnight, Iron Maiden en túnel 57, disco en el túnel del tiempo, 42 años para Power Slave.

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0: Y en la noche número 1569, en este segundo miércoles del mes de julio, momento de poner en pantalla al amigo Gabriel Fernández Yoga y su momento de Beatles. Buenas noches, Gaby, ¿cómo andás?
1: Muy buenas noches, Carlitos. ¿Cómo estás tanto tiempo?
0: Bien, ¿cómo andás vos? Hace como un mes que no nos vemos.
1: Que no hablamos, que no charlamos.
0: Nada. Tenés que venirte un día. ¿Cómo pasa el tiempo? Comer unas empanaditas y tomar un vinito y escuchar música.
1: Sí.
0: ¿Cómo andás? ¿Bien?
1: Muy bien.
0: ¿Cómo
1: muy
0: pasaste
1: bien.
0: Ayer? ¿Cómo estuvo la presión ayer? Te quiero preguntar.
1: Vos sabés que alguien que dijo que el partido con Egipto no le íbamos a sufrir tanto.
0: Vos habías dicho eso.
1: Sí, alguien lo dijo.
0: Alguien lo dijo, sí.
1: Y creo que fue peor.
0: Sí, fue.
1: No me imaginé que iba a ser así. Me imaginé que iba a ser más abierto, más jugar más al. Que de hecho fue más abierto, pero bueno, siempre cuando te hacen un pepino se cierran los 11
0: atrás. No, el tema es que Argentina arrancó jugando mal y Egipto arrancó jugando al 200% de lo que juegan. O sea que estaban. Imagínate, estar en octavos de final. En 16avos.
1: Octavos.
0: Octavos. Estás en octavos de final. O sea, te vas o te quedas y jugás con.

0: de Argentina, que es el campeón. Y yo le quiero pasar por arriba a Argentina.
1: Sí, sí, pasa. Yo doy un ejemplo, digamos, cuando el campeonato argentino juega, ponerle un equipo de la metropolitana, o juega un equipo del interior y va a jugar contra Boca, River, Racing, Independiente, va y hacen más partido que si fuera con Sacachispa,
0: claro,
1: ¿no?
0: Claro.
1: Quieren presentar todo lo que pueden. Sí. Pero bueno, fue un partido que se sufrió.
0: Estamos con lo bobo en la cara. Sí.
1: Sí. Yo el que más grité fue el tercero.
0: Y ese era como.
1: El primero no. Lo que sí me la actitud del Cuti, dije, vamos para el segundo.
0: Claro.
1: Lo vi en la casa de un amigo y a mi amigo le digo, mira, yo iba a decir esto, no lo dije, lo tenía que haber escrito por ahí, porque viste, una vez que pasan las cosas,
0: incomprobable,
1: yo. Yo lo que le dije es, lo que iba a decir, dije, ¿qué? ¿Sí? Si hay uno, hay dos.
0: Sí.
1: Eso es lo que le iba a decir. Si entra uno, entran dos. O sea, o quedamos 2-0, o esto termina 2-2. Si no hay, bueno, eso fue lo que dije.
0: Yo tenía miedo a la largue, porque íbamos a estar muertos.
1: Sí. Pero... Y ya estaban bastante. Pero bueno, le iban a sacar fuerza de todos lados. Pero... Por eso digo, el tercer gol lo grité con toda la furia. Estuve. Sí. Y.
0: ¿Estabas con el tensiómetro a mano?
1: Caso cerrado. Claro. Se lo pedí a mi amigo, no lo trajo. Después nos tomamos una cerveza y ya fuimos bajando.
0: Aplacaste las fieras. Torito para que se meta una y entró el Torito.
1: Ole.
0: No. ¿Y aparte yo? El gol de Messi, viste, está Messi, lo agarró el arquero, no se movió, se quedó clavado porque se la pasa a Messi, o sea, esa con...
1: ¿Y la pelota por dónde pasó? Pasó por donde tiene que pasar.
0: Pero ¿cómo venía Messi justo para que este se dé vuelta y haga pingui? Y Messi venía corriendo de atrás, o sea, no es que arrancó y la pateó, venía corriendo y justo coordinación, esa sincro. Esas cosas que hacen a veces que viste, te la pasan sin mirar.
1: No, fue tremendo. Y yo entiendo a los egipcios. Bueno, los entiendo hasta cierto punto, ¿no? Hasta cierto punto. Los de otra vez no los entiendo.
0: No.
1: Pero, flaco, los tres goles no los hizo el árbitro, ¿eh?
0: Obvio,
1: muchacho.
0: Sí.
1: A ver. Y si entraba el. Porque si vamos para atrás, podemos hacer un montón de conjeturas.
0: Total.
1: Si entra el penal de Messi, el partido era otro. Así que, muchachos, jugaron un buen partido, los felicitamos, jugaron con el campeón del mundo y esto es Argentina, papá.
0: Sí.
1: Así que no venga así, que el partido arreglado. Y no escuché a algunos sargentos, no escuché las cosas que dijeron y voy a tratar de no cruzarme con nada en internet y no escucharlos.
0: Hay muchos...
1: Porque uno puede opinar, decir, che, me gustó cómo jugó, no me gustó cómo jugó, este me gustó cómo jugó así, este como... Pero primero está la celeste y blanca.
0: Sí.
1: Si vos pateás en contra, y lástima que no existe más el destierro.
0: estoy leyendo como... El amigo Néstor apareció.
1: Querido Néstor.
0: En el chat. Dice, buenas noches Carlos y Gabriel. Los egipcios cayeron en una estafa piramidal, creyeron que la ganaban fácil y terminaron perdiendo. Y después dice, mucho mérito de Argentina para remontar el partido. Y eso que no había ningún jugador de Vélez en la cancha.
1: ¿Sabés que Néstor es fanático de Vélez? ¿Sabías o no?
0: ¿En serio?
1: Ah, bueno, no.
0: Mira, no, recién me entero. ¿Qué hacés, Néstor?
1: ¿Qué tal, anda? Néstor? Gracias por estar ahí. También lo saludamos a Eduardo de Brasil.
0: Eduardo.
1: Está de hace media hora más o menos.
0: Epa.
1: Y vamos a ver si hay lugarcito para poner un tema. Porque, ¿qué pasó? Ayer fue el cumple de Ringo.
0: Claro. ¿Cuántos cumplió?
1: 86.
0: ¿Qué hijo? ¿Cómo sigue?
1: 86 añitos de Ringo.
0: ¿Dónde los tiene?
1: Y es tremendo. Vamos a hablar un poco de la historia de Ringo, sobre todo sus comienzos.
0: Hablemos de la genética.
1: Desde bebé. Y bueno, vamos a escuchar varios temas, tenemos anécdotas. Tenemos un poquito de todo.
0: Sí.
1: Pero ¿qué le parece si los llamamos a estos muchachos?
0: Eso es tu tarea.
1: Y hablamos de música, de los Beatles, y nos ponemos a bailar un poco acá en el estudio.
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1: Hermoso tema cantado por Ringo Starr, y sí, porque ayer fue tu cumple y hoy lo festejamos aquí en el Momento Beatle, What Goes On, que está incluido en el disco Rubber Soul. ¿Hay alguna data de este tema? Pero primero vamos por esto, que es más que si no,
2: sí,
1: no
2: es importante.
1: Estamos medio en el complicadillos, acá estamos con los lentes puestos, ¿sí? Bueno, este tema se grabó el 4 de noviembre de 1965 en el estudio número 2 de Abbey Road. Hubo una sola toma. Primero se grabó la parte instrumental y después se grabaron las voces y los coros, que se entiende escuchándolos en limpito, ves las separaciones de los canales. ¿Qué pasaba? Había este, como te dije, incluía en el disco Rubber Soul, que se editó en diciembre del 65. Le estaban faltando un par de temas para completar el álbum. Entonces, lo raro de esto es que este tema tiene Lennon, McCartney y Starkey.
2: ¿No? Sí.
1: Richard Starkey es el apellido de Ringo Starr. Entonces dice, bueno, como Ringo siempre traía temas para proponer y componía cosas, pero John y Paul se le reían porque decía, che, Ringo, pero este tema ya existe. Se ve que viste, escuchaba influencia, entonces, che, tengo este tema nuevo. El tema es que le dijeron a George Martin, decía, bueno, muchachos, ¿qué ponemos? Este tema había sido compuesto por John Lennon cuando tenía la banda de Quarrymen. Nos remontamos a fines de los 50. Y también fue uno de los temas que le presentaron a George Martin junto con Please Please Me, junto con uno después, 1909, que también era un rockito que habían grabado en esa época, From Me to You. Bueno, de todos esos temas. Y George Martin le gustó este tema, What Goes On.
2: Sí.
1: Entonces, como Ringo aportó para cerrar el tema que había compuesto Lennon, así medio a los tironeos con The Quarrymen, Paul aportó algo y Ringo también aportó un par de líneas a esta canción. Entonces, bueno, como siempre Ringo venía proponiendo temas, John y Paul dijeron, bueno, dale, vamos a poner Lennon, McCartney y Starkey.
2: Claro.
1: Y bueno, y para cerrar, viste que siempre hablamos que en las ediciones de Estados Unidos nunca fueron exactamente iguales a las ediciones que salían en Londres o en Inglaterra. Sí, en Argentina, sí se respetó mucho las ediciones, sobre todo las ediciones originales. Después hubo ediciones como Por Siempre Beatle, que fue un compilado que se hizo acá en Argentina. Pero bueno, lo que era ediciones oficiales, Argentina siempre respetó, Emi Odeón de Argentina respetó los originales. El tema que What Goes On fue en el lado B del single, en donde el lado A estaba Nowhere Man.
2: Claro.
1: Allí en Estados Unidos. Y también estaba incluido en un disco que editaron en Estados Unidos, que obviamente no es de catálogo, que se llama Yesterday y Today. Y bueno, acá habla de los caprichos de la Capitol de Estados Unidos,
2: claro,
1: haciendo esas,
2: es que antes, como
1: esas cuestiones.
2: No estaban estas cosas de las redes, muchas ediciones de discos diferían increíblemente entre Estados Unidos y Inglaterra. Era increíble lo que hacían, ¿no? Que sacaban temas, ponían temas, los cambiaban de lugar. ¿Con qué sentido si el oído musical, digo yo, es uno, ¿no?
1: Aparte, ponle, vos sos coleccionista, vos querés tener.
2: Ahí te complican la vida. Este tiene un tema que no está en el otro. Este tiene el orden diferente de las canciones.
1: Claro.
2: Y le cambian el concepto al disco también.
1: Es así. Bueno, escuchamos What's Going On. Ahora te voy a decir algo. Vamos a escuchar un tema de la Anthology 1, que es el primer single editado por los Beatles, que es Love Me Do.
2: Ajá.
1: Ahora. Vamos a contar quién toca esta versión.
2: Sí.
1: Esta versión en batería está el señor Pete Best.
2: Ok.
1: ¿Sí? Porque fue la primera versión cuando tocan con George Martin.
2: Claro.
1: Van, tocan este tema. A George Martin no le gusta al baterista.
2: Le
1: dice, muchachos, cámbienlo.
2: Sí.
1: Entonces, ahí es donde lo van a buscar a Ringo. ¿Qué pasa? Hay una versión de Ringo también. Ringo se incorpora, pero en realidad el disco original toca Andy White,
2: que
1: es un baterista de sesión.
2: Sesionista.
1: Un sesionista, y Ringo toca la pandereta. Así que Ringo se incorpora en septiembre de 1962 a los Beatles, y la versión de Andy White se graba el 11 de septiembre del 62. Uh-huh. Pero bueno, haciendo un redondeo, vamos a escuchar Love Me Do del Anthology 1, editado en los 90. Estas cosas espectaculares que se le ocurrió a los tres Beatles en ese momento, porque estaban Paul, George y Ringo, sí, con la voz grabada de John Lennon. En este caso, la gente de EMI fue a los registros y encontró este Love Me Do de la presentación, la primera presentación de los Beatles para George Martin. Ahí vamos.

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1: Y así pasaba Love Me Do, Ámame, esta versión en donde en la batería se encontraba Pete Best, que fue uno de los primeros Beatles.
2: Que no le gustaba, ¿sí? ¿No? La batería al muchacho.
1: Que a George Martin mucho no le gustaba, y viste que hay una diferencia en la rítmica del original y
2: como,
1: este, ¿no?
2: Comparando con la otra, es como, es muy sosa la batería, es muy sí, como que le falta...
1: Le falta
2: Ringo
1: más.
2: Le mete un swing diferente, sí. Y aparte hacen tum, hace otro tipo de toque en la bata, ¿no?
1: Tal cual, bueno, obra del señor George Martin. Sí, bien, bueno, George. Ahora vamos a hablar, nos vamos a remontar, porque si bien el Ringo Starr nació el 7 de julio de 1940,
2: wow.
1: El 6 de julio, pero sí. De 1957, fue sí. Un día muy histórico
2: sí.
1: Para la historia de la música sí. Universal.
2: Opa.
1: Wow.
2: ¿Qué pasó?
1: ¿Qué pasó?
2: ¿Qué pasó?
1: Érase un lugar en Walton, un suburbio de Liverpool, uh-huh. Una parroquia en donde cada tanto hacían festivales, en este caso era un día sábado. Los festivales incluían carrozas, incluían una festichola general durante todo el día.
2: ¿Habían food trucks? No.
1: Sí.
2: Carraje tracks, había.
1: Carraje tracks, correctamente.
2: Bien, sí, no,
1: me gustó el concepto, carraje
2: food
1: tracks.
2: No, food carraje.
1: En este caso, John Lennon tocaba con su banda, sí. Los Quarrymen, y hacían temas de skiffle, ¿sí? Que era lo que estaba de moda. Ese momento, y era lo más baratito porque de repente se acompañaban con una tabla de lavar, con vio las
2: sí.
1: Tablas de lavar que
2: tiene un nombre que no me sale ahora, el traca traca.
1: Y
2: sí.
1: Después el bajo se hacía con una lata o con una caja grande de café, se le sí. Ponía un hilito con un palo de escoba.
2: Sí.
1: Bueno, así fueron sus comienzos de nuestro querido John Lennon. Y ellos tocaban con los Quarrymen en, uh-huh. En Walton, en esos festivales.
2: Sí.
1: Que en realidad iban a tocar dos veces. La primera vez arriba de un camión, o sea, iban en un camioncito, hay una foto de eso.
2: Qué loco.
1: Iban tocando en el camión. Y después dentro de lo que era un escenario y todo el festival, que uh-huh. Tocaban otras bandas también.
2: Claro.
1: El Quarrymen vienen de. Porque todos los que conformaban esa banda venían del Quarry Bank del colegio, uh-huh. Y eran todos compañeros. Por ejemplo, estaba Colin Hanton, que tocaba la batería. Pete Shutton, que tocaba la tabla de lavar,
2: uh-huh.
1: Y era muy amigo, eterno amigo de Lennon, dicen aquí. Hasta inclusive en algún momento Pete Shotton le arrima algunas líneas a John Lennon cuando escribe Strawberry Fields.
2: Uh-huh.
1: Que en un ratito vamos a escuchar una versión del Strawberry Fields que está incluida en Anthology 2,
2: sí.
1: En donde hay una perlita que es la que después vamos a mencionar.
2: Que es la más larga de las tres, ¿no? Sí.
1: Claro, porque tiene un final distinto que no está en uh-huh. El disco, digamos, lo que fue editado
2: sí.
1: Originalmente. Así que bueno, John y Paul, que todavía no se conocían hasta ese momento,
2: uh-huh.
1: Tenían un amigo en común que se llamaba Iván Bogan.
2: Iván, mira.
1: Entonces Iván dijo, che, tengo un amigo, John, que tiene una banda, ¿querés venir a verlo? Y bueno, se fue Paul en bicicleta, ajá. Con la guitarra atrás,
2: sí.
1: Y dice, bueno, vamos a ver, qué sé yo, tuvo que esperar hasta las 8 de la noche después de que toque ellos.
2: Sí.
1: Y bueno, tocaron, vi este Iván Bogamien, los presenta, imagínate, John tenía 17, Paul 15. En ese momento, 2 años, ¿viste?
2: Sí.
1: Es mucho, ahora no es nada, pero en ese momento... Y dice, ah, qué sé, qué sé yo. Entonces, primero... le dice, tenés mal afinada la guitarra, le dice Paul a John. ¿Por qué? Porque yo no sabía afinar la guitarra de 6 cuerdas. La madre, Julia, le había enseñado a tocar el banjo y sabía afinar el banjo. Entonces afinar la guitarra con afinar el banjo.
2: Claro,
1: yo no
2: claro.
1: Sé cómo sonaría.
2: Tiene otra tonalidad el banjo, ¿sí?
1: Bueno, entonces dice Paul, no, ¿para qué la afino? Ya John se quedó, wow,
2: claro.
1: Sabe afinar la viola. Aparte que sabía una cantidad de temas más. En ese momento Paul agarró y se puso a tocar distintos temas. Tocó Bebopalula de Eric. Espera, por si me confunden. No, Eric. Sí,
2: Eric Cochran.
1: No, Jim Vincent. Eric Cochran tocó Tweet Flag Rock. Ajá. Y después hizo un popurrí de tema Little Richard, que, como siempre decíamos, los ingleses hicieron.
2: Sí,
1: estaban todos enloquecidos con el rock americano, con Little Richard, Chuck Berry, Jim Vincent, Carl Perkins. George Harrison era muy fanático de Carl Perkins.
2: Que Little Richard dice que él creó a todos, ¿no? Que todos tocaron conmigo, todos los Beatles, todos tocaron conmigo. Dice, él los inventó a todos.
1: Y sí, bueno, el negro tenía un ego importante, sí. Pero es un genio. Sí. Es un genio, tiene un swing tremendo. Bueno, ¿qué pasa? ¿Qué es lo que vamos a escuchar?
2: Eso, ¿qué es esto?
1: Es una rareza, porque sí. Lo que viene no es un tema de los Beatles.
2: No.
1: No, realmente uno trata de conseguir qué temas tocaban los Quarrymen en ese momento.
2: Ok, sí.
1: Entonces,
2: ahora sí.
1: Nosotros vamos a escuchar el tema que sigue, que ahora lo vamos a comentar, y un par de temas más. Tocaban temas de Elvis, hacían tocaban temas de, por ejemplo, hay un tema que se llama Baby Let's Play House de Arthur Gunther. Tocaban distintos clásicos de la época. John imitaba a Elvis, también, viste, tenía el cosito acá, el peinado, el jopito así, tipo Elvis. El tema que vamos a escuchar ahora es de una banda que se llama The Dead Vikings, que era una banda muy conocida en ese momento, y los Quarrymen generalmente arrancaban con este tema los shows. Nosotros vamos a escuchar, obviamente, no la versión de los Quarrymen,
2: sí.
1: Pero ustedes, digamos, visualícense a John. Vamos a escuchar la banda original con este tema, pero lo puse adrede para que sepan lo que John tocaba antes de los Beatles.
2: Claro,
1: ¿sí?
2: Claro.
1: Que ya más allá de los temas que hemos escuchado, de Little Richard, Chuck Berry, todos esos temas que hemos musicalizado acá en el momento de Beatles, esto no era tan rock and roll. Había escuchen los coros y las armonizaciones de las voces, que está buenísimo. Y bueno, me permití poner un tema distinto a lo que tocaba John. Y pegadito nomás, después de este tema, valga la aclaración, viene The Beatles Covers. Así que no se lo pierdan, sírvanse en un cinsano, tomen un cachito de una picadita, algo. Y en un ratito nos estamos viendo y después me cuentan qué les parece el tema que vamos a escuchar ahora.

no quiso cantar e interpretar una canción de ellos? Ahora, en el momento Beatles, se viene Beatles Covers. 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
1: Ahí el amigo Néstor, muy atento, dice, Del Vikings, esto es de la época de oro de los 50s, y agrega con respecto a la última canción, al Birthday, dice, me mataste, ese no sé quién es. Qué lindo disco ese, bueno, doble,
2: primero,
1: ¿eh?
2: Sí, buenísimo, sí, sí. Excelente disco. Primero, pasaba cumpleaños, ¿no? Sí, el señor. Clásico de los Beatles, de Álbum Blanco, pero esta vez lo estaba interpretando el señor Sammy Hagar.
1: Sammy Hagar.
2: Que ahora vamos a hablar de un cachito y por qué elige este tema. Con respecto a lo que dice Néstor, hay un disco que de covers de muchos artistas. Está doble. Bob Dylan. Ayudó un poquito que lo escuchamos juntos.
1: Se llama, el disco se llama
2: Alice Cooper.
1: El arte de McCartney. The Art of McCartney.
2: Editado en noviembre del 2014, en donde hay monstruos. Hay monstruos haciendo cover de los Beatles y de Paul McCartney, porque también está Banda en Fuga, Jet, hay varios temas de McCartney, no solamente de los Beatles. Primero tengo que mandar un mensaje, gracias. Dígalo. Oscar, que está al otro lado, también es un Beatle maníaco, es un beatlero en realidad, es un beatlero, tocamos juntos la semana pasada, casualmente hace una semana, el 1 de julio en Lucil, con un ensamble de Beatle, así que bueno, gracias por estar ahí y estar escuchando, y espero que te guste el resto del programa. Y siempre tenemos algunos gatillos para estar pasando. El verde y el tema se lo dedicamos a Ringo Starr, que nos debe estar escuchando.
1: Seguramente le va a llegar. Seguro que Paul le dice, ¿lo escuchaste a los muchachos? Y se lo pasa. Sí. ¿No? Volviendo a ese disco, The Art of McCartney, es un disco doble que anda por ahí dando vuelta alguna que otra copia, edición nacional en alguna que otra disquería. Tenés Billy Joel, Bob Dylan, ahí Steve está. Miller, Yusuf Islam, anteriormente conocido como Cat Stevens, Brian Wilson, Corinne Bailey Rae, Willie Nelson, Jeff Lynne, Roger Daltrey, Def Leppard, The Cure, eso solo en un disco y demás, y salté algunos, Chrissie Hynde, Robin Sanders de Cheap Trick, de Joe Elliott de Def Leppard, Perry Farrell, Smokey Robinson, Alice Cooper, ya lo nombraste, B.B. King, Sammy Hagar, Birthday. Y son 17 canciones en cada disco, impecable.
2: Te cuento, el nieto que no conoces, lo presentamos a Néstor, Sammy Hagar, conocido como The Red Rocket.
1: Sammy Hagar fue el reemplazo de David Lee Roth en Van Halen en una época cuando David Lee Roth se fue y después
2: eso,
1: volvió.
2: Eso te iba a decir. Casualmente es ex vocalista de Van Halen. Es famoso en el mundo del rock por celebrar su cumpleaños con el legendario Birthday Bash. El tipo es fanático, fanático cumpleaños. Es una de las fiestas y series de conciertos más exclusivas, salvajes y codiciadas de la música. Nacido el 13 de octubre de 1947, Hagar creó.
1: ¿Qué pasó con Hagar?
2: Me sale algo acá en el coso. No me deja
1: pagar la cuota del cable.
2: Creó una tradición masiva en torno a su fecha de nacimiento. Te cuento, porque hace conga. Todos los años hace una conga. El evento se llama Cabo Birthday Bash. Se realiza cada octubre, principalmente en su propio bar y restaurante, el mítico Cabo Uovo. Cabo Uovo Cantina, en Cabo San Lucas, México. Para un cachito.
1: Sí. ¿Qué pasó? Y el tipo lleva años.
2: Tiene algo en el medio.
1: Tiene una banda de rock hace mucho tiempo, venía tocando con su propia banda. Correcto. Y en un momento tuvo la suerte de. Bueno, se fue David Lee Roth de Van Halen momentáneamente y dijo, che. Y hay un par de discos muy buenos, con Sammy Hagar a cargo de Van Halen.
2: Bueno, ahora no. Hay una cantidad, se me fue lo que estaba viendo. Hay una cantidad de entradas.
1: Ajá.
2: Y la sortea.
1: Mira.
2: El tipo, vamos a México y nos sacamos una entrada y estamos en la fiesta del pibete.
1: Octubre llegamos.
2: Y sí, claro que llegamos. ¿Cómo que no? Tomamos unos tequilazos.
1: Vamos.
2: Así que son muy conocidas las fiestas de este muchacho, por eso también. Lo invitaron a participar de este disco, ¿sí? The Art of McCartney. Y el tipo que eligió. ¿Qué iba a elegir? ¿Qué tema iba a elegir?
1: Yo la canto siempre en mi cumpleaños, dijo.
2: Oh, yeah.
1: Sí, dijo.
2: yo la canto a mi cumple, mi Birdie, vamos a tocar Birdie. Sí. Bueno, ¿qué es lo que sigue?
1: ¿Qué, eso, qué es
2: lo escuchamos y después le digo?
1: Dale.
2: Porque tiene que ver también con Ringo, quiero, pongo este tema y después le cuento.
1: Dale.
2: ¿No? Vamos a escuchar Strawberry Fields, desde el Anthology 2.
1: Versión 3, la más larga.

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1: Y sí, era Strawberry Fields. Tomamos esta en la Anthology 2.
2: Sí.
1: Hay tres tomas, ¿no? Una toma que hace primero muy en crudo John. Y después se ve que estaban ahí en el estudio.
2: Hueveando.
1: Y a Ringo se le ocurrió esto, que es fabuloso. Por eso, como es el cumple de Ringo, aproveché para musicalizar este tema que es hermoso, Strawberry Fields. Y metimos la partecita de Ringo que no podía quedar afuera.
2: Es casi como un remix, porque hace un beat muy cruzado. Empieza como...
1: Está buenísimo.
2: Hace como el disco para atrás, ¿viste? Y
1: está muy, muy bueno.
2: Cinta para atrás, sí.
1: Tenemos otro mensaje de nuestro querido Julián, que también se acaba de enganchar. Julián, que estuvo también dando apoyo a los bitleros. Apoyo.
2: Vamos.
1: Ahí es uno de los profes de los que ahí en el ensamble
2: beat
1: nos tira tips, dice esto, el otro.
2: Para, ¿y cuándo es el próximo, la próxima
1: en
2: presentación
1: diciembre
2: del ensamble? Hay que esperar hasta diciembre.
1: El ensamble sí, diciembre, sí.
2: Oh, pero
1: Y sí. Bueno, es así, hay que preparar temas para diciembre. Así que bueno, muchas gracias, Julián. Me decía, qué linda remera.
2: Qué linda remera. Esta, yo te dije lo mismo,
1: sí,
2: no te la vi nunca,
1: esta,
2: creo.
1: Sí, la saco una vez por año, más o menos.
2: Claro, claro. ¿Esa la compraste allá?
1: Sí, sí, la compré allá. Sí,
2: sí.
1: Sí, sí, me acuerdo que donde había un lugar donde vendían, donde compré esta gorra también.
2: Qué loco, ¿no? Que vendan souvenirs de los...
1: Y resulta que yo quería la remera oficial. Me dice, no, la vas a conseguir en el Adelphi Hotel, que es donde se hacen, donde generalmente paran los músicos.
2: Ok.
1: Y bueno, no, me fui caminando, no sé, 15, 20 cuadras, no
2: sí.
1: Al hotel a comprar especialmente esta remera, porque no me podía ir a Liverpool sin esta remera.
2: Sin una remera, y claro, tenés que tener
1: porque
2: todo.
1: Porque aparte de atrás están todas las bandas que tocaron en la Beatle Win 2012.
2: Sí, mirá qué bueno.
1: Y bueno, es un gran recuerdo, es un recuerdazo.
2: ¿2012 ya fue que fuiste?
1: Sí.
2: ¡Wow!
1: Parece mentira. ¿Se acuerda que justo ese año partió nuestro... Nuestro querido Juan Alberto, y
2: total,
1: estábamos en el otro estudio,
2: sí, señor.
1: En Roca,
2: sí, señor.
1: En Roca, y bueno, ahí yo le comenté en el aire, le comenté que me iba a la Beatle Week.
2: Qué locura.
1: ¿Cómo pasa el tiempo?
2: ¿Cómo pasa el tiempo? Ya estamos hablando como gente, como lo que somos, gente, ¿te acordás, viejo, cuando...?
1: Tremendo, che. Muchas gracias, Julián, por estar al otro lado y estar escuchando. Espero que te guste el programa y lo que sigue.
2: ¿Qué sigue?
1: Porque sigue,
2: ¿Qué sigue?
1: Y obviamente hoy hay una sección más que se llama Beatles Solistas. ¿Y a quién tenemos hoy? Y a Ringo.
2: Y sí, a quién vamos a tener.
1: Aparte le tocaba.
2: Sí.
1: Porque le pasamos uno cada programa.
2: Claro.
1: El programa anterior estuvo Paul, que casualmente hablamos del disco, nuevo disco que editó.
2: Sí.
1: En marzo tuvimos a Ringo, porque también editaba su nuevo
2: disco.
1: Solista,
2: sí, señor.
1: Y hoy le tocó a Ringo nuevamente. Así que tenemos un cover de Ringo Starr. Un cover, no, mejor dicho. Un tema de Ringo Starr. Se me cruzó.
2: En la sección solista.
1: En la sección solista, exactamente.
2: Sí.
1: Bueno, hablando de Ringo Starr, el próximo tema es un tema que canta Ringo en el disco, en el segundo disco de los Beatles, que es With the Beatles. Y con este tema hay una anécdota.
2: Dígala.
1: Porque hay otra banda que hace este tema.
2: Ajá.
1: Esta anécdota ya la hemos contado, pero ya que hay gente nueva en el aire y que por ahí conoce la anécdota, estaban los muchachos ensayando, los Rolling Stones.
2: Sí.
1: Su manager en ese momento era Andrew Holman.
2: Sí.
1: Y Andrew Holman conocía a Paul, a John, y sale a comprar cigarrillos, ¿no?
2: Uh-huh.
1: Y de repente en la calle se encuentran con John y Paul. Dicen, hola, che, ¿qué tal? Estamos paseando por acá. No quieren venir, están ensayando los Rolling y che, ¿y sabes qué? Tienen que sacar un segundo single. ¿Ustedes no le pueden dar una manito?
2: Sí. Bueno.
1: Para hacer algún tema, que yo. Y bueno, ya venían craneando el tema que sigue, que vamos a escuchar. Van, se saludan. En ese momento, el líder de los Rolling era Brian Jones, ¿no?
2: Uh-huh.
1: O sea, no era tanto ni Jagger ni Richard, eran importantes en la banda, pero digamos, el líder era Brian Jones. Entonces le dice, chicos, necesitamos, la verdad que no nos sale nada, queremos un tema para sacar el segundo single. Ustedes nos pueden... Y según lo que se cuenta la historia, John y Paul se van al baño, tardamos 10 minutos. Piqui, piqui, piqui, piqui. Bueno, y arman I Wanna Be On I Wanna Be Your Man.
2: De ahí sale, ¿sí?, la frase de vos compusiste I Wanna Be Your Man en el baño de... No, él viene de
1: no,
2: ahí.
1: Eso,
2: no,
1: eso. No, podría haber sido, podría, pero no era la perla del once.
2: No, pero the pearl.
1: Bien, así que esa es la anécdota. Le dan y son, graban el disco y trepa al 12 de los rankings. Graban este disco con Rolling Stone, pero en este caso vamos a escucharlo por los Beatles, claro. Y vamos a escucharlo de la voz de Ringo Starr, porque sí, seguimos festejando aquí en el momento de Beatles el cumple de Ringo Starr. Así que bueno, escuchamos este tema y pegadito viene Beatles solista también con Ringo. Vamos, Ringo.
2: Todavía.

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1: Bueno, y así pasaba en The Beatles solista Ringo Starr. Como ayer cumplió años, estamos musicalizando estos sí, temas. Señor. Ahí manda un saludo a Aurora, saludos acá desde Florida. Un
2: grande
1: saludo,
2: Aurora.
1: Gracias Aurora por estar ahí del otro lado. Y ahí Oscar dice, está infaltable fotógrafo. El tema es que no tenemos tiempo, de los temas que están programados y viene una banda que los va a entrevistar Charlie. Bien, y estamos medios corriendo con el tiempo. El pero si Néstor, no lo programamos para la próxima.
2: Totalmente, el amigo Néstor dice, feliz cumple Ringo. Pone ahora.
1: Ahora le digo, ¿para qué lo llamo?
2: Ahora le pegamos.
1: Yo grande, le mando, Néstor.
2: Yo le mando un WhatsApp. No, seguro que nos está mirando.
1: Seguro, pues yo lo ¿cómo es? Lo etiqueté.
2: Ringo. Tiki. Lo compartí la publicación.
1: Escuchamos desde el disco Rama, sí, editado en el 2003, Missouri Loves Company. Y aquí no sabe quién toca la viola, la primera viola en este hermoso tema que acaba de pasar.
2: ¿Hay que adivinar? Yo, por el estilo.
1: Está el David Gilmour, ¿le suena?
2: Gilmour.
1: ¿Le suena a David Gilmour?
2: No sé, es nuevo, debe ser nuevo, ¿no?
1: Sí, es un velero que recién comienza.
2: Ah, qué grande.
1: Este es un disco que tiene muchas figuras, como el caso de David Gilmour, que tocaba justo en este tema. Y también hay otro tema del disco. Les dije, llamó a Rama. El tema es que Ringo Starr tuvo su propio tributo a George Harrison cuando editó su nuevo disco en marzo del 2023, Ringo Rama. El tema que le había compuesto a él se llamaba Never With You, que ya lo habíamos pasado. Sí. Never Without You. Lo habíamos pasado aquí en el momento Beatle. Fue su canción principal y para concretar este homenaje a su amigo, también Ringo invitó a Eric Clapton. La letra era apropiada. Éramos jóvenes, era divertido y no podíamos perder. El tiempo nos dio la razón y de la noche a la mañana éramos tapa de los diarios. Días locos y noches frenéticas, limusinas y luces brillan. Y luces brillando, fuimos hermanos atravesándolo todo. Eso es un poco la letra de la canción que le había compuesto a George. Él decía, George estaba mucho en mi cabeza, recuerda Ringo. Y lo llamé a Eric Clapton por una razón lógica. Él y George eran grandes amigos. Uh-huh. Clapton además tocó en otra canción, Imagine My Tear. Y bueno, otros músicos, como reciente comenté, David Gilmour, de Pink Floyd, Charles Harden, Timothy Smith, de Eagles, y Willie Nelson, que cantó con Ringo, Right One For Me. Bueno, así que así pasaba este disco de Ringo llamado Rama, y pasó de Beatles solistas, y ahora que sigue es otro tema de Ringo Starr, que está incluido en el disco Help, y que después te cuento.

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1: Y así pasaba este hermoso tema cantado por Ringo Starr, que entre paréntesis es el último cover que hacen los Beatles en sus discos, de, digamos, grabados por Helios en, claro, estudio, en estudio, ¿no? Sí, es, sí, es el último cover que hacen, después no hacen más cover. Recordemos que siempre en los discos de los Beatles había covers, y por ejemplo el caso de Rubber Soul, que tiene bastantes covers, y en el caso de Help, que por otra parte fue la banda de sonido de la segunda película dirigida por Richard Lester, es el único cover que hacen y es el último.
2: Néstor dice que, muy lindo tema.
1: Sí, vio esa onda country, que es la onda que le gusta a Ringo Starr. ¿Le parece si hablo un poco, cerramos con la historia de Ringo y dejamos el análisis del tema para otra vez? ¿Qué le parece?
2: Sí, señor.
1: El dato básicamente era el último cover que hacían los Beatles en sus discos, era este. Pero hablemos de Ringo Starr como para cerrar, y vamos a cerrar con un tema que se lo vamos a dedicar a Eduardo de Brasil, este, que nos está escuchando. Y bueno, hablemos un poco de Ringo. Ringo Starr es el único Beatle que usó un nombre artístico, porque él nació como Richard Starkey en el número 9 de Madrid Street, el 7 de julio de 1940. Sus padres se separaron cuando tenía 3 años y su padre tuvo un poco contacto con él, ya que la vida de la madre de Ringo, Elsa, era muy difícil y trabajó muchas horas como camarera y limpiando casas para llegar a fin de mes, dejando a Ringo al cuidado de sus vecinos o de sus abuelos paternos, quienes vivían en Manor Street también. Finalmente, Elsie y Richie se mudaron de Manor Street a una casa más pequeña, el número 10 de Admiral Street, al otro lado del Hyde Park Street, donde vivió Ringo hasta 1963. La primera escuela primaria de Richie era la escuela San Silas, a pocos metros de Admiral Grove. Cuando tenía 11 años, Richie cambió al Instituto Dingle Vale y dejó la escuela con 15 años. Durante sus años en la escuela, Richie padeció dos enfermedades largas que hicieron que faltara mucho a clase. Y esto lo hemos comentado, cuando tenía 7 años sufrió una peritonitis.

0: Tendinitis que casi
1: lo lleva para el otro lado.
0: Casi se va. Tardó meses en recuperarse y cuando tenía 13 años se enfermó de pleuresía que afectó a sus pulmones y pasó 6 meses en un hospital en convalecencia. Uh-huh. Fue durante esta época de su vida que se interesó en tocar la batería en la banda del hospital. En 1954 Elsie volvió a casarse y su marido Harry Glip y Richie se hicieron muy buenos amigos. Después de dejar la escuela, Richie se hizo aprendiz de operario. Sin embargo, seguía su interés por tocar la batería y su padrastro Harry le regaló una batería. Durante esa época del skiffle, que lo estuvimos escuchando, uh-huh, Richard se incorporó al grupo de Eddie Clayton, Skiffle Group, y actuó por primera vez en el club unas semanas antes que lo hicieran John con los Quarrymen. En 1960 era baterista en el grupo muy popular de Rolling Stone and the Hurricanes, que sí, es donde se conocen con los Beatles en Hamburgo. Más allá de cruzarse en Lecavo, en realidad ellos se conocen en Hamburgo porque comparten escenarios en distintos lugares. Y Ringo decidió dejar el aprendizaje cuando formó su grupo y tuvo su primer contrato para actuar, sí, en un campamento en Gales, ahí donde se empezó a llamar Ringo Starr, ahí donde pone su nombre.
1: Bien.
0: Bueno, el grupo visitó Hamburgo, Ringo se hizo, como dije recién, se, uh-huh, conocen en Hamburgo. Ringo se mudó a Londres en marzo de 1963. Elsie y Harry se quedaron en Admiral Groove hasta 1965, cuando se vieron obligados a mudarse a causa de la atención de los fans de los Beatles. En la esquina, para cerrar, esquina de Admiral Groove y Hyde Park Street está, que ya no se llama más, pero el famoso Pub Empress. Uh-huh. Una foto del pub está en el primer disco de Ringo, que es Sentimental Journey.
1: Bien.
0: Bueno, para terminar entonces. Sí.
1: Yo para terminar, antes de que cierres, dos cositas. Primero un saludo, nos mandan dos fotos, captura de pantalla donde nos están mirando a nosotros. Dice, hola Argentina, escuchando Túnel 57, llegando de trabajar nuestra amiga Rosana López desde Lima, Perú. Y nos manda 4 estrellitas, se está anticipando.
0: Upa.
1: A lo que va a pasar, así que Yanni, un beso enorme ahí a Lima, a toda la gente que está por ahí en Lima, Perú. Si hay más gente en tu casa mirando, un beso enorme a todos, a todo Perú también. Y quiero decirle a todos, y recomendación también para Yanni, que se queden prendidos porque ahora se viene, lo tenemos a Damián Pantaleone, viene Pantaleone, una banda impecable. Vamos a charlar con Damián y nos va a tocar algún temita en vivo, videoclips, etcétera. Imperdible, y ahora sí, yo me desaparezco, gracias Gaby.
0: No, quédate ahí.
1: Para. No, me quedo, pero desaparezco de la pantalla en un segundo.
0: Pantalla,
1: sí. Y yo tengo un amigo, Jorge Torres Marini, ¿te acordás? Era de FM Signos, locutor peruano, que sí, siempre le decíamos, él decía, Nora Jones, en tu programa pones Nora Jones, me decía, ¿no? Grande, Jorgito. Bueno, un beso, Yanni. Gabriel, gracias. Cosa nunca dicha, el aire es tuyo. Cerrame el programa, presentá lo que se viene. Y te veo acá mismo dentro de exactamente un mes.
0: Segundo miércoles del mes. Bueno, sí, previamente, gracias a Yanni de Perú por estar ahí. Gracias a Néstor, gracias a Oscar, gracias a Julián, gracias a Aurora. Gracias a Eduardo desde Brasil.
1: Vamos.
0: Y le agradecemos adelantado a Alberto de España, que siempre escucha el programa en diferido. Después. Ya que, bueno, hay 5 horitas de diferencia y él siempre, yo le mando la grabación y la escucha al otro día. Vamos, y siempre todavía agradece y siempre le gusta el programa. Bueno, nos vamos con, obviamente, como nada, no podía ser de otra manera, con un tema cantado por Ringo Starr, que lo había pedido el programa anterior, lo había pedido Eduardo, ajá, de Brasil. Sin más, mi nombre es Gabriel Fernández Yoga. Esto fue el momento Beatle en Túnel 57. Querido Carlos Prince, nos vemos dentro de un mes. Muchas gracias a todos por estar ahí y sigamos escuchando Beatles.

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0: Continuamos en la noche número 1569 de Túnel 57 y hoy tenemos una banda, pero una super banda que suena como lo que estamos escuchando, muy bien plantada en el escenario y con un sonido contundente. Lo ponemos en pantalla. La banda se llama Pantaleone y hoy ponemos en pantalla al señor que da nombre a este proyecto, Damián Pantaleone. ¿Cómo andás?
1: Espectacular, muchísimas gracias por la invitación, che.
0: Un placer y gracias por la movida. Quiero decir, algo así como familiar, te viniste con tus pequeños.
1: Exactamente.
0: Te acompañan a todos lados, ¿no?
1: Por lo general sí, siempre están pululeando por algún lado o por el otro. Y ahora tengo una madre que se fue a trabajar afuera y...
0: Ok, estás como a cargo ahí, ¿no?
1: Full time.
0: Full time, claro, y está bueno, y te acompañan, digo, vienen acá, los pusimos en un rincón mal, digo, los pusimos en un costadito... Con una mesita y con la figu, ¿no? Del Mundial.
1: Están como locos con el Mundial, no paran.
0: ¿Cómo lo están vibrando el Mundial ellos? ¿Bien? ¿Están contentos?
1: Se miran los partidos, miramos los partidos juntos. Muy es más, están también mirando mucho en la escuela. Ahora se abrieron muchas escuelas, tienen pantalla grande.
0: Y... Sí, porque si no los pibes no le iban a dar bola al
1: colegio. Disfrutan entre amigos, claro, es más está un folclore ahí.
0: Está buenísimo. Bueno, una larga carrera. Empezaste con la música, yo leí por ahí a los 17, ¿no? Algo así.
1: Exactamente, va un poquito, sí, 16, sí. Secundario, tercer, cuarto año.
0: Ok, vamos a hablar de la historia tuya, la previa, todo esto ahí de chiquito en un ratito. Pero quiero que me cuentes, Eloy, estás con esta gira, decime el nombre de la gira que es buenísimo.
1: Never in the puta life.
0: Esto es porque nunca te la viste venir, era como que esto no me va a pasar. Como el sketch ese que está, ¿no? Nunca me va a pasar, never in the puta life o...
1: Siempre era como, hacemos esto o vas a hacer esto y cada vez que había algo que yo decía seguro que no. Y en un momento uno de los chicos de la banda me dice, che, pero la próxima gira, ¿cómo se va a llamar?
0: Claro.
1: Y le digo, no sé, me dice, no, bueno, pero hay que poner un nombre así súper poderoso.
0: Claro, que llame la atención, ¿no?
1: Lo miro y le digo, Never in the Puta Life. Le digo, no necesitamos un nombre poderoso. Y me dicen, ese es el nombre.
0: Fue tu reacción, fue como tu reacción primero y terminó siendo el nombre.
1: Exactamente.
0: Fue una joda y quedó, como dicen, ¿no?
1: Parodiado, como, no sé, como hicieron los Guns N' Roses cuando les preguntaban si iban a volver, ¿viste? La primer gira que cuando se volvió a unir a Slash.
0: Sí.
1: Que también tenían algo como de ese estilo.
0: Tenés razón, no me acuerdo exactamente la frase, pero.
1: Pero
0: sí.
1: Fue una frase que dijo Axel subiéndose, sí. Tipo, se van a volver a juntar y dijo como nunca sí. nos vamos.
0: Es como el famoso dividido las pelotas, ¿no? Esa historia. Y quedó. Y bueno, ya van 2025 y este año, ¿no?
1: 2025, 2026. Bien. La hicimos a propósito para que dure 2 años, porque claro. Cuando empezamos a salir un poco de los bares de Capital, sí. Sobre todo Palermo, la verdad las bandas suelen empezar bastante por Palermo, recién ahora hay como más bares en Almagro.
0: Se está abriendo un poco la movida, sí.
1: Se está abriendo bastante, pero en un primer momento más 2020, sí. Post pandemia sobre todo, no había muchos lugares abiertos.
0: Claro.
1: Y era todo muy palermitano. Y cuando dijimos, bueno, loco, vamos a pegar el envión, porque la verdad no somos una banda de covers, no somos esas bandas que vamos a animar, queremos claro. que escuchen nuestra música.
0: Claro.
1: Y tenemos que empezar a girar un poco más.
0: Hay que mostrarse, claro.
1: Y no nos daban los tiempos, la verdad. Cada uno tiene su trabajo. No, claro.
0: Aclaremos al que nos escucha, por ahí uno que nos escucha de afuera, que en la Argentina el ser músico depende del laburo que tiene uno que no tiene nada que ver a veces, ¿no?
1: Siempre lo digo, empezar con una banda... Roza bastante lo peligroso en varios sentidos, sobre claro. todo cuando hay viajes y demás, porque bueno, siempre hay uno de la banda que maneja,
0: claro.
1: tratás de ahorrarte algún hotel, volver manejando de noche, hay cosas que se complican un poco y cuesta mucho vivir de la música. Yo creo que las grandes bandas, inclusive, no sé, por lo general los cantantes o los compositores son los que pueden cobrar más ahí, que están como más resguardados.
0: Claro.
1: Pero el resto de los músicos siempre hacen algo extra.
0: Sí, total.
1: Si no tenés que tocar en un estadio todos los meses, claro. básicamente, o ser un músico contratado, un sesionista.
0: Claro, un Movistar Arena por mes no estaría mal, ¿no?
1: Me encantaría, tendría que revisar mi agenda, pero...
0: Claro, vamos a chequear un poquito. Y además digo, ¿no? Teniendo familia todavía, no tenés que asegurarte más el mango, como quien dice, ¿no?
1: Exactamente, ¿no? La verdad que hoy, no sé, ir a un chino, que es lo más normal del mundo, es un presupuesto realmente.
0: Total.
1: Y no hay efectivo en la calle, ni en ningún rubro, o sea, no hay un rubro que vos me digas.
0: Está bastante complicado todo, ¿no? Sí, está.
1: Y yo por lo general no hablo de política, ¿eh? Sí. No,
0: yo tampoco, porque ninguno de los que tuvo hasta hoy me regaló nada, ni hace 40 años ni hoy, o sea que
1: es más, entiendo a la gente que puede defender un ideal, no entiendo a la gente que defiende a un político, precisamente.
0: Y eso
1: es
0: que lo defienden
1: persona.
0: A muerte, que dicen, no, ¿por qué? Y se enojan, no, menos.
1: Para mí, yo los ideales los banco, pero no las personas. Claro. Las personas son complicadas.
0: Claro, y este, volvemos a la música, que es lo que nos importa y lo más interesante en este programa. Este proyecto que nació en pandemia, ¿cómo fue la movida? Porque vos venías con alguna que otra banda.
1: Exactamente. Te resumo en poquitas segundos. Tenía banda de secundario, tocamos en Cemento, hicimos la escuelita, conocí un montón de bandas que recién empezaban. Mi banda secundaria se separa, no me encuentro, no me hallo en ninguna otra.
0: Ok.
1: Me desanimo un poco y empiezo a estudiar cine.
0: Sí.
1: Ahí empiezo a laburar con todas esas bandas que estaban empezando, uh-huh. No sé, desde Mancha Rolando, Guasones, que empezaban sus primeros hits y demás. Son con los que más feeling tuve. Empiezo a hacer tapa de disco, videoclips, show de giras. Pego mucha onda con Ariel Roth, ex Rodríguez, actual solista. Y gracias a él derivo en Leiva, M. Clan, Fito Fittipaldi, termino conociendo a Enrique Bunbury en España,
0: M. Clan.
1: De España te puedo decir que conocí a todo el mundo.
0: Claro.
1: Sobre todo porque.
0: Lo dijiste que en una nota, menos a Sabina. ¿O no?
1: Menos a Sabina.
0: Menos a Sabina.
1: Con Sabina nos debemos dos whiskies por lo menos. Y eso que no tomo alcohol.
0: Con una ginebra, una cosita así, ¿no?
1: Ah, algo es con el único que volvería a tomar un vaso de whisky, te podría decir.
0: Mira. El único que te falta...
1: Por respeto.
0: Para tachar en la lista, ¿no? Está, me falta este acá abajo, el difícil.
1: Sí.
0: Es como
1: la verdad es que cumplí varios sueños.
0: Claro.
1: No creo que me queden muchos artistas por conocer realmente que tengan muchas ganas.
0: De la onda. Claro, hablamos fuera del aire y yo te hablaba de la onda de la banda, de la onda en el escenario tuya, el look y todo eso, y te decía, va como... Nada, los Black Crowes, que ya me fuiste para el lado de España y ahora que me nombras a Bunbury, dije, ya está, ¿no? Bunbury es uno de mis favoritos de habla hispana, no quiero decir.
1: Sí.
0: Y si tienes que elegir, ¿cuál es el que... Viste, no onda quién quieres más, a mamá o papá, pero ¿cuál es el que más de todos los españoles que has conocido?
1: No, ¿banda de española?
0: Sí.
1: Hay una sola para mí, única,
0: no. Papá.
1: Pido disculpas, pero...
0: Sí, dígalo.
1: Los Rodríguez. Para mí no hay mejor banda que Los Rodríguez.
0: Claro, pero yo diría banda solamente española.
1: Y
0: saquemos porque ahí está acá. Viste ahí, ¿no?
1: Lo que pasa es que Héroes tenía un lado más oscuro.
0: Sí.
1: Que nunca me llegó a entrar del todo.
0: Okay.
1: Pero es innegociable la forma de tocar música que tienen. Total. Creo que literalmente fueron los más grandes de Europa.
0: Sí.
1: Que salieron de España.
0: Total. Y Bunbury solista.
1: Bunbury solista me gusta bastante más.
0: Sí.
1: Es más escuchable.
0: Claro.
1: Por así decirlo. No, no depende tanto de tu estado de ánimo, por lo menos para mí.
0: Sí.
1: Pero Fito Fittipaldi, M. Clan.
0: Sí.
1: Hay unas bandas increíbles allá.
0: Y tu, toda tu onda y tu impronta musical viene un poquito, ¿no? Absorbiste de todos esos lados.
1: Últimamente, por laburar mucho con ellos,
0: claro.
1: Sobre todo es como que te va quedando y te van quedando modismos,
0: sí.
1: Costumbres, ademanes, palabritas también.
0: Claro, claro. Vamos un poco ahora sí, viajemos en el tiempo. Aquel Damián de 16, ¿cómo te decían? Dami.
1: En ese momento era más normal decir negro. Hoy negro es...
0: Es que te dicen, ¿qué
1: y
0: decís?
1: Panta. Claro. En el secundario era Panta.
0: Era Panta. ¿Sí? Sí. ¿Hoy te dicen Panta también en algún lado?
1: Hoy ya la mayoría pasó a Pantaleones. Che, Pantaleones. Ya es por apellido.
0: Claro, ya sos Pantaleones. Claro, el nombre de la banda, sos el, entre comillas, el líder. A mí me gusta poner el mote de líder, pero sos el que va al frente, ¿no? Al frontman.
1: La banda podría ser considerada solista. A mí me gusta considerarlo como banda, porque la verdad nos escuchamos, debatimos,
0: total.
1: Opinamos. Y es más, estaba mirando un cartelito que tenés acá.
0: Sí.
1: Que te podría decir que el de The Police.
0: Sí.
1: Justo el gato, que es Lucas Hernández, baterista de Cuentos Borgianos.
0: Sí, señor.
1: Fue el que me terminó convenciendo de volver a grabar mis temas.
0: Mirá.
1: Porque grabando un par de videos en un teatro ópera, si no me equivoco, hicieron Cuentos Borgianos.
0: Sí.
1: Le cuento al gato que siempre había. Nunca había dejado de escribir canciones.
0: Sí. Yo siempre. ¿Medio que habías dejado la música?
1: No tocaba la guitarra, la tenía empolvadas, tenía una 335 Gibson.
0: ¿Cuánto tiempo ahí empolvándose hasta que te dijeron esto?
1: 10 años, 15 años.
0: La abstinencia de música total, de tocar, ¿no?
1: Y tenía mi Fime, que es para mí mi Fime era mi tesoro, la compré en la fábrica de Lanús y
0: ¿la
1: todo
0: tenías?
1: En los 90. No, la tengo
0: ah,
1: todavía.
0: Okay. Ah, ok.
1: Era el modelo de exportación, de hecho.
0: Qué lindo.
1: $300, $300.
0: Claro, el 1-1, ¿no?
1: El 1-1.
0: Qué lindo. Uno dice, ¿no? Ahora, ¿no?
1: Una fortuna era en ese momento.
0: Fue una gran cagada lo que hizo, lo que provocó el 1-1. Porque cuando estaba el 1-1 lo disfrutábamos como locos. Yo me acuerdo Tower Records. Bueno, yo hablando del lado de los discos y eso, ¿no? Reventar ahí, no, una locura. Argentina, no lo entenderías, diríamos.
1: No lo entendería.
0: Pará, y entonces estabas en este show.
1: Entonces me pongo a hablar con él y le digo, sí. No, tengo un montón de canciones, nunca dejé de escribir. Y me dice, boludo, mostrame a ver qué onda. Sí. Le muestro algunas y me dice, deberías grabarlo. Y yo te doy una mano, si sí. Lo grabás. Conozco a Maxi, que tiene un estudio, Estudio Curú, en Villa Crespo. Y voy con mi guitarra y empiezo a grabar todas acústicas con click,
0: sí.
1: Con una voz de referencia. Sí. Uno de esos días viene el gato,
0: sí. Le
1: hago grabar 15 temas en 2 horas.
0: Tenía, ¿con cuánto fuiste? ¿Fuiste consciente y dijo, no, déjame 15 nomás?
1: No, fui, le dije, venía a grabar 5.
0: Sí.
1: Y cuando llegó le dije, che, hay algunos más.
0: ¿Te prendés? Y
1: de lo mejor de todo es, para después los que puedan pululear ahí por internet,
0: sí. Es
1: no es mi imaginación, es un tema del primer disco.
0: Okay.
1: Nos quedaban 2 minutos de estudio. Y literalmente le digo al gato, le digo, lo único que necesito es tu pa, nada, ni un platillo, nada. Solo hace eso y yo lo pongo en un bucle 3 minutos, con eso tengo un tema.
0: Lo lupeo y listo, claro.
1: Y quedó un tema, para mí es una hermosa locura.
0: Claro. Bueno, aparte, vos conociendo...
1: Pero ese día grabó 15 temas.
0: Conociendo todo el backstage, digo, cómo se grabó, obvio, para vos es un, cada vez que lo escuchás es un viaje. El que lo escucha dice, che, está bueno, pero si sabe lo que pasó atrás de esa canción, hizo 2 minutos, es una locura.
1: No, es una locura. Y te decía que el cartel de The Police me hizo acordar a él porque Cuentos Borgianos abrieron ese show.
0: El de
1: The Police de River.
0: Sí.
1: Los últimos 2 shows de The Police, claro. Los invitados, que en ese momento Cuentos Borgianos no fue de el reencuentro de ellos, claro. Era Cuentos Borgianos.
0: El original. Claro.
1: Lo abrieron ellos.
0: Claro.
1: Por eso, cuando lo vi, lo flashé.
0: Claro, yo te vi hace un rato cuando estábamos acá preparando, ¿no? Que estabas ahí mirando el cartel y te veía. Uno piensa, ¿qué estará pensando? ¿Qué le provoca el cartel?
1: Él siempre me decía, toqué en River, boludo.
0: Claro, wow. Es una locura y la gente. Y no es una locura. Y lo bueno es que la gente los recibió bien.
1: Sí, claro.
0: Sí, a veces cuando vas a ver un extranjero.
1: Además, creo que después se separaron y estaban en el mejor momento, donde la discográfica apostaba en grande y todo. Y...
0: ¿Te acordás cuando habían discográficas, viejo?
1: Cuando había discográficas que no venían a llevarse la tuya.
0: Que te daban bola y te
1: apostaban.
0: Y apostaban y sacaban disco físico.
1: Ah.
0: Qué hermosura. Bueno.
1: Voy, grabo con Glitch, sí. Empezamos a tocar, cae cuarentena.
0: Te mató, sí.
1: A cualquiera lo hubiese matado,
0: sí. Por
1: suerte a mí no, porque justo antes de la cuarentena me separo de la madre de mis hijos.
0: Okay.
1: Y me mudo arriba al estudio.
0: Ah, no, genial.
1: Entonces no tenía que salir de mi casa para grabar, estaba pololeando todo el tiempo de mi casa al estudio,
0: Estabas en tu salsa, en tu juego.
1: Y ahí terminé grabando como 45 temas.
0: Ah, no, un salmón.
1: Que lo empecé casi a distribuir En crecimiento mío.
0: Claro.
1: O sea, había temas que eran más básicos, con letras adolescentes, por así decirlo.
0: Claro.
1: Todo eso lo desenvolví junto con algunas que hablaba de la separación y demás. Todas mis historias son. Todas mis canciones
0: son
1: mis historias.
0: Claro.
1: Por lo menos en un 95%. Y lo que no me pasó, podría haberme pasado tranquilamente, como dice alguna de mis canciones.
0: Mirá qué loco. Bueno, y ahí volviste. En esta vuelta, después de encontrarte ahí, ¿no? Con él, volviste a grabar y ahí se te despertó, el bicho de volver y hacerlo con todo.
1: Exactamente, porque en un momento se acabó la cuarentena y bueno, che, ¿y ahora qué hacemos con esto?
0: Claro.
1: Y bueno, vamos a presentarlo. Bueno, necesitamos una banda.
0: Pará, y en la grabación, ¿grabaste solo acústico o grabaste toda la banda? ¿O vos tocaste todos los instrumentos?
1: Millones de amigos participaron.
0: Venían de canuto con barbijo, con la bolsa de ir al supermercado.
1: O me mandaban, ahí está el español Luther que me lo mandó desde España en su momento.
0: Claro.
1: Nico Simone, que es actual guitarrista de La Franela.
0: Sí, señor.
1: Está Dizzy Speche también, que participó en ese disco.
0: Sí.
1: Guitarrista, de Fito Páez, de Coti, actual. Ágata, una amiga. La verdad, participa tanta gente y se me van piantando.
0: Claro.
1: Y, de Cuentos Borgianos participó Abril después también. Guerra de los Caballeros de la Quema también participó.
0: Bochy Bozzaglia. Aparte, Abril pasó por acá. Hay un podcast de rock que se llama Rascacielos Podcast.
1: Sí.
0: Que graba mucho acá y bueno, estuvo Abril, una buena onda tremenda.
1: Sí, la verdad es un hermoso, cada vez que nos vemos la pasamos bien.
0: Sí, bien.
1: Es divertido siempre cruzarme con él.
0: Y la onda fue, cuando dijiste hay que poner el nombre al proyecto,
1: es más, pará, te cuento una pequeña anécdota.
0: Dale.
1: Cuando vino Abril Sosa a grabar, el bajista en el estudio tiene un contrabajo enorme.
0: Apa.
1: Se cayó se cayó en la frente de Abril.
0: Ah, no.
1: Le pegó el clavijero, le hizo una cicatriz, le empezó a sangrar. Y todo, bueno, pará, boludo, vamos al hospital, no la vemos, te cortaste, claro. Tranquilo. Vamos primero a grabar, después nos preocupamos de esto. Y vos con todo el chorro de sangre. Para mí, escuchás el tema y se me pianta un lagrimón.
0: Claro, hubiese estado bueno sacarle fotos para la gráfica de single. Tipo sangre,
1: un tema. No, pero los huevos que le puso, sí, a la grabación y todo, y la verdad lo hizo súper espinetiano, quedó hermoso.
0: Qué bueno.
1: Es
0: qué
1: el
0: bueno.
1: Tema Cada Paso.
0: Cada Paso. Vamos a ir chequeando después, tengo acá algunos para ir picando mientras charlamos y ver después también algunos videos. Pero después a la gente lo invitamos, ¿no? Pantaleone en Spotify está como Pantaleone.
1: Exactamente, el proyecto. Bien. Es Pantaleone.
0: ¿Y en Instagram?
1: @pantaleone_oficial.
0: _oficial, ahí estamos. Vamos a aquel Panta de los 16, 17. En tu familia, en tu casa, ¿qué música se escuchaba? ¿Qué sonaba de tus viejos? ¿Había música? ¿Qué te acordás?
1: De mi viejo son ambos discos Beatles dobles,
0: sí,
1: el rojito y el azul.
0: El de la escalera.
1: El de la escalera.
0: Sí, señor.
1: Compilados.
0: Típico,
1: son compilados, estaban esos dos. Después mi vieja era más María Marta Serra Lima, claro. Un Cacho Castaña, sí. Sergio Denis.
0: Todo. Ninguno,
1: Ricardo nada, Arjona, te podría decir también.
0: Ah, sí, bueno. Ninguno tiene nada que ver con la música, ellos, artístico, algo.
1: Nada que ver.
0: En la familia, nada que ver.
1: Nada que ver. Pero mi hermana fue la que más me incursionó con, bueno, Guns N' Roses, sí. Toda esa etapa. Estaba enamoradísima de Axl, todos póster.
0: ¿Tu hermana más grande, más chica?
1: Mi hermana más grande.
0: Ella te inculcó el
1: yo nací en el 85, ella es del 81. Y
0: claro, yo pensaba, digo, sos joven, claro, naciste el 85, mirá lo que te digo, yo en el 87 compré mi primer CD y yo ya era grande. Hola,
1: bueno, después igual sí. Se vendió mi hermana, después pasó Luis Miguel, después ya me soltó la mano.
0: Sí, hay uno a veces hace una salvedad, ¿no? No lo salvo Luis Miguel, quiero decir, pero la banda de Luis Miguel, la banda es una animalada.
1: No, pará, yo siempre digo lo mismo. Más allá de los gustos, sí. Si la música está bien tocada, sí. Es aprovechable.
0: Total.
1: De hecho, te acabo de decir que mi madre escuchaba a María Marta Serra Lima. Una vez tuve la oportunidad de compartir un avión con ella.
0: Ah, qué loco.
1: Sí. Y ella ya estaba en silla de rueda, pobre, ya no tenía mucha movilidad. Y me acuerdo que demoraron el equipaje en entregárnoslo. Y tuvimos una charla, ella... Claro. Creo que dio por asumido que no sabía yo quién era ella.
0: Claro.
1: Y yo le seguí la corriente, como una persona normal, nada, una charla de aeropuerto.
0: No,
1: y
0: no.
1: Cuando me estoy yendo, me doy vuelta y le digo, María Marta, tu versión de A Mi Manera es una de las tres mejores que escuché en mi vida. Y se me puso a llorar.
0: Y ahí flasheó, claro. No le hablaste.
1: Me dijo,
0: nada,
1: me reconociste.
0: Claro.
1: Y digo, ¿cómo no te voy a reconocer? Tenés claro. Una voz increíble.
0: Claro, aparte tengo los vinilos de mi hija que estás en la tapa, o sea que, ¿cómo no te voy a reconocer?
1: Exactamente.
0: Mirá qué loco, mirá qué linda anécdota. Tenés que hacer esa anécdota porque imagino que con tantos viajes y tantos músicos que conoces, debes tener infinidad de datos así, anécdotas.
1: Yo soy ese, siempre digo que me quedaría muy bien el puesto del viejo de bar, ¿viste? Que te cuentan las historias.
0: Claro, y por ahí el podcast del viejo músico de bar. Puedes ponerle, ¿no? Que cuente sus historias.
1: Y lo bueno es no quedarse con esas historias tampoco. Claro, es siempre buscar historias nuevas, ¿no?
0: Pero digo, pasarlas a que la gente por ahí te escucha a un fanático de María Marta y lo escucha y dice, wow, mirá, y... Digo, compartir tus historias con otros también.
1: Exactamente, bueno, después a María Marta igual me la crucé varias veces más, sí. Yo, bueno, con mi productora, tengo una productora de cine y cosas,
0: sí.
1: Y toda la última etapa, suponente de Cacho Castaña, era el fotógrafo oficial. Y cuando él abrió Café La Humedad, estaba Susana Jiménez, todo el único que estaba con una cámara.
0: Ah, qué groso. Yo tenía data tuya que
1: era yo porque estaba pololeando.
0: Taberna, ¿no? Producciones y eso, pero no tenía datos. Esto no está en tu gacetilla.
1: No.
0: Todo esto no está. Habría que decirle a Maya, ahí a quien le mandamos un beso, que amplíe con toda esta data, que saque data de este.
1: Y lo que pasa es que si nos ponemos a hablar de las cosas de productora, te lleno de cuatro programas más, ¿no?
0: Yo no tengo problema, vení cuatro veces más y listo. No, bueno, volvemos a 16-17. Escuchabas la música de tu hijo, que no, los Beatles te iba. ¿Qué te llamó la atención de ahí, de lo que escuchabas?
1: El rock and roll, me mataba el álbum rojo, el los primeros.
0: Sí.
1: Del segundo me gustaba más el primer tema, Back in the USSR,
0: que era más,
1: estaba en el
0: más
1: disco 2, sí. Me acuerdo, el primer tema. Pero era lo más rockero.
0: Claro.
1: Y ahí empecé a enganché una película llamada Backbeat, también, que era Backbeat. De los primeros años de los Beatles en Hamburgo.
0: Sí.
1: Y ahí me volví loco. Y, claro. Y a partir de ahí, bueno, después de Guns N' Roses, sí.
0: Hasta ese momento, ¿tu relación con la música cómo era? ¿Escuchabas lo que sonaba por ahí, pero nada más? ¿No pensabas en quiero tocar, quiero una viola?
1: Siempre tenés el sueño, sí, creo que de jovencito, de tocar un instrumento, pero una cosa es el sueño y otra cosa es tener el instrumento y tocarlo.
0: Más el sueño del rockstar, ¿no? Por ahí, tocarlo.
1: Aparte, en ese momento recuerdo que me mandaban un profesor y que te hacía poner la posición clásica, todo con la guitarra entre las piernas, todo, y vos no querés eso.
0: No.
1: Por suerte cambiaron mucho. Bueno, nunca llegué a ir a un profesor, yo aprendí más mirando tutoriales de internet, o claro, me enseñaban mis amigos los acordes, y nada, y es practicarlo, romperte los dedos hasta que, claro, te salen callos y que suenan como tienen que sonar.
0: Sí.
1: Pero no soy un músico de conservatorio. Siempre me preguntan, che, ¿sos músico? Y yo digo, la verdad que no, yo toco la guitarra y hago canciones.
0: Bueno, pero ya con
1: eso, músicos, músico. Hay gente que tiene un diploma, no, claro, sé, como cuando hay gente que me dice, yo filmo videos.
0: Sí.
1: Yo soy director de cine. No, pará, vos filmás videos.
0: Claro,
1: yo,
0: claro,
1: tengo un diploma que dice soy director de cine.
0: Claro, yo dirijo videos. En realidad corto el video cuando lo edito, pero no sos editor. O sea, ¿no?
1: Exactamente.
0: Hay otro camino ahí también.
1: No, aparte hay detalles. El bajista de mi banda, Maxi, que es mi co-keeper, él sí es chico de conservatorio. Y la verdad que es un placer hablar con él, porque yo a veces que tengo muchas ideas.
0: Sí.
1: Y él es el que las pasa.
0: Las baja al papel, digamos.
1: Las baja al papel
0: al pentagrama o algo así.
1: O puede hablar con diferentes músicos en idioma músico, ¿no? Que eso, la verdad, no lo tengo.
0: Me encanta, en idioma músico, sí.
1: O sea, yo hay veces que le tarareo melodías, no sé, en ese tema de Abril Sosa, el solo lo hace un violín.
0: Sí.
1: Y yo se lo tarareé todo, estuvo hermoso, pero el que le fue diciendo, no, tenés que tocar estas octavas, claro, tipo pentatónico. Claro. Le tiró 10.000 datos, fue él, ¿no?
0: Claro, pero me dice, me suena Remedio, pentatónico, uno cada 4 horas, ¿no?
1: Más o menos.
0: Pero en el momento de la ejecución de la música, digo, estás como a la par, digo, en el momento
1: sí,
0: de...
1: Sí, claro, claro. Las canciones, las letras son mías, las, claro, melodías son mías,
0: claro,
1: y las... Te podría decir que la decisión final, la mayoría de las veces también termina siendo mía, porque me tienen que gustar, la verdad que
0: claro, sí. Claro, y si no te gusta lo que sale, estamos en un problema.
1: Yo siempre digo que yo soy un fan, yo escucharía mi música.
0: Claro.
1: Yo hago mi música para mí.
0: Claro.
1: Si le sirve para ser la banda de sonido de la vida de alguien,
0: total,
1: bienvenido sea, acéptenla. Está en Spotify.
0: Claro.
1: Bueno, no es gratis, hay que pagar una suscripción.
0: Claro.
1: Pero en YouTube es gratis, sí, así que hay formas de escuchar música gratis.
0: Bueno, hay como una idea o concepto, no sé cómo decirle, que dicen que cuando el músico hace la música, la hace para él primero, y después cuando la suelta, como que deja de ser de él y es para todo el mundo. Pero en principio es para vos lo que haces.
1: Yo todo lo que hago lo hago como terapia, la verdad. Y siempre trato de conservar un poco el hablar de amor de una forma de... Como esperanzadora, la verdad que me gusta eso. No soy un músico de canciones tristes.
0: ¿No hay letras de desamor, mal, de jodido, tanguero?
1: No, la única te podría decir Bicho Bola,
0: sí,
1: que es la que más me dolió, porque era como que quería que funcione esa relación,
0: sí,
1: y no dábamos pie con bola, pero
0: claro,
1: hice todo, o sea, ahí, pero los dos queríamos lo mismo, pero de formas diferentes, y no tenés forma.
0: Claro.
1: Entonces lo pude expresar un poco ahí, pero...
0: Más poéticamente hablando.
1: Más poéticamente hablando.
0: Claro, claro. Bueno, hablame de Últimos Presagios, tu primera banda.
1: Mi primera bandita.
0: ¿A qué edad? Apenas dijiste, che, quiero la viola. Esperá, ¿cómo llegó la viola a tus manos? ¿Papá, mamá, quiero una viola o cómo fue?
1: La criolla me la regaló mi viejo, me acuerdo, 50 pesos cerca de la antigua Casa Núñez, se la pedí yo.
0: Vos se la pediste, claro.
1: Empecé a tocar algunos acordes, qué sé yo, bueno, papá, quiero la eléctrica. Bueno, no, pará.
0: Pero no te dije en principio, nene, buscate un laburo.
1: Me hizo laburar, sí.
0: Claro.
1: De hecho, laburé
0: tres
1: semanas en una fábrica de iluminación.
0: Sí.
1: Siendo un pequeñito de,
0: sí,
1: no sé, 15 años, 16 años.
0: Claro.
1: Y me acuerdo que era las lámparas, viste, las que tienen...
0: Las
1: que son de metales, digamos.
0: Sí, sí, sí.
1: Bueno, hay que pasarlas por un ácido y todo para poder pintarlas en un horno,
0: claro,
1: y demás.
0: Hay que pulirlas y esas cosas, ¿sí?
1: Tenía tan hecha pelota las manos, después de laburar 2 semanas en esa fábrica, compré la guitarra eléctrica y no la podía tocar.
0: Mira.
1: Esto una locura también, ¿no?
0: Claro.
1: Bueno, eran otros tiempos.
0: Claro, claro. Aparte, era joven, ¿no? Y atrevido, te mandabas para todo. Digo, hay que hacer esto, lo hago.
1: Lo quería, la cabeza contra la pared. ¿Cuántas veces, claro, querés que me la des?
0: No, claro, no, claro. Y con la eléctrica, ¿qué fue lo primero que salió de ahí que empezaste a tocar o que querías tocar?
1: En No Kingdom Heaven's Doors, versión Guns N' Roses.
0: Empezaste de tranqui, claro.
1: Fue la primera. Me volvía loco ese solo, ¿no? No podía...
0: Sí.
1: Vivir si no lo sabía.
0: Claro, tu hermana te metió a los Guns, ¿no?
1: Exactamente.
0: Y cuando vos empezaste a escuchar esa otra música, diferente a la de papá y mamá, ¿qué fuiste a buscar? ¿Qué escuchabas?
1: No, lo bueno, siempre admiro mucho esto de Guns N' Roses. Sí. Es que Guns N' Roses te lleva a un montón de bandas. Sí. Porque Guns N' Roses es una de las mejores bandas de covers que conozco.
0: Sí.
1: Y te lleva a descubrir, por la verdad, ya con The Spaghetti, no sé, los covers de los Illusion,
0: claro.
1: Las giras que compartían entre ellos con diferentes personas, Metallica, Aerosmith, Bon Jovi,
0: claro.
1: Skid Row, te lleva a todos lados. Es como lo que me gustó mucho siempre también de los Rodríguez.
0: Sí.
1: Que. Bueno, no personalmente los Rodríguez, porque te llaman más a Sabina, pero Ariel Roth, por ejemplo, hizo un disco que se llama Dúos, Tríos y Otras Perversiones.
0: Sí. Bueno, él tenía, como era Tequila, tenía antes, ¿no?
1: Tenía Tequila, claro, sí. Con Alejo Stivel. Y en ese disco, específicamente, Dúos, Tríos y Otras Perversiones, tienen todos músicos invitados, a toda la crew española, que está Fito Fittipaldi, está Bumburi, Pereza, M-Clan. Y gracias a ese disco, conocí todo el mundillo español.
0: Claro.
1: Y me empecé a abrir un montón, y cuando empezás a escuchar y te empezás a agarrar como cositas de cada uno, dije, loco, esto está bueno. Y por eso lo incorporé mucho con mi banda, al tener tantos invitados.
0: Hey.
1: Yo no soy una... Es raro que te llame sin conocerte para que participes por un cholulaje de un feat. Tiene que haber un no sé... Un raspaje entre músicos, un feeling,
0: un poco de
1: algo.
0: Piel en lo que hace, ¿no?
1: Como para que sea un callito mínimo y podamos hablar y que desemboque en algo más que sea un compañerito de noche.
0: Claro, o sea que ya en aquella época que empezaste con los Guns, ya empezaste a meterte en toda esta movida española, digamos, de música.
1: Exactamente.
0: Sí.
1: Y bueno, de ahí fui derivando en un universo súper importante, no sé, terminaste en México con el Tri. Hay millones de bandas, no sé, La Renga también, claro. Siempre me gustó mucho porque me desenvolvía en un montón de bandas.
0: Sí.
1: O sea, La Renga me llevó a Divididos, a El Tri. Bueno, son tantas que la verdad, a uno se le van pasando cosas, pero bueno, de Mancha Rolando, también me desencadenó en un montón de música, en un estilo también.
0: Sí.
1: Si escuchás mi música, no sé, el tema San Valentín, yo soy muy amigo de Franchi. Va, muy amigo, la verdad hablamos bastante. No somos íntimos, que nos mensajeamos todo el tiempo, pero hablamos cada tanto. Y San Valentín, por ejemplo, es como un tributo a Mancha Rolando, la primera que me gustaba a mí, la que yo iba a ver a Cemento.
0: Claro, claro, uff, qué épocas.
1: Hermosa época.
0: Está bueno nombrar todo esto que estás nombrando, artistas y bandas, porque hay mucha gente que por ahí hoy escucha esto después en algún momento, en algún rebote en las redes, en Spotify o en YouTube y todo eso, cuando lo vuelvan a escuchar, y no los tiene. Entonces va a decir, nombró a quién nombró, pará, lo paran y van y lo buscan. Entonces está bueno.
1: Para mí es un universo. Yo por eso siempre trato de mi música de invitar gente para abrir un poco el panorama y también abrirme a mí en experiencias, ¿no?
0: Sí.
1: Aprendo un montón. No sé, este último momento... Participó mucho Victoria Brea también, que es una chica súper conservatorio.
0: Uh-huh.
1: Y la verdad que el idioma que maneja, las cosas...
0: La dulzura al cantar también, ¿no?
1: Una de las cosas que más odiaba de ella, odiaba entre comillas, ¿no?
0: Odiaba en el buen sentido, claro.
1: Puedo estar tocando todos los acordes hasta saber qué acorde es el que estoy cantando.
0: Claro.
1: Y una vez me di por vencido y dije, loco, la verdad no sé qué acorde estoy cantando. Me mira y me dice, es un si menor.
0: Decís, claro.
1: Te odio.
0: Ahí está lo que me faltaba, ¿no?
1: Ahí está, y lo tocas y decís, hija, por eso estudiaste.
0: Claro, claro.
1: Claro, bueno, lo importante es estudiar también, ¿no?
0: Pero mira, llevas ya 17 años con la música más o menos, y venís sin haber estudiado eso, pero venís haciéndolo.
1: Sí, claro.
0: Se entiende, ¿no?
1: Por supuesto, también fui a clase de canto, no es que dije voy a cantar y...
0: Un autodidacta total, no.
1: No hice clase de guitarra, soy compositor, pero clase de canto sí, tuve que tomar, porque la verdad, el aire, no sé, el salir un fin de semana de gira y tocar 5 veces, nadie te prepara para eso. No hay garganta, uno va y dice, bueno, me tomo 5 cervezas y lo hago.
0: Cada vez peor, ¿viste?
1: No, es así, no podés fumar, tenés que controlar, es un montón de cosas.
0: Volvamos a Último Presagio, que es tu primera banda. ¿Fue como la única banda antes de esta etapa solista?
1: Exactamente. Hay un disco por ahí pololeando en Spotify de Último Presagio. Que no recomiendo abiertamente porque
0: no lo vayan a buscar.
1: Lo grabamos tipo Beatles, sin clic, sin nada, todos grabando a la vez. Grabamos el mismo tema tres veces. Sí. Fueron siete temas, creo, si no me equivoco.
0: Y eligieron la mejor.
1: Elegimos la mejor y quedó. Y no, en ese momento no se retocaba, no había. Después grabamos el solo, nada. Es todo
0: después
1: como...
0: va a salir el disco, el Último Presagio, que diga toma alternativa 1, 2, 3. Todas, viste, todas.
1: Pero fue un lindo momento, fue un lindo aprendizaje. De vuelta, éramos
0: ¿es
1: chicos.
0: ¿Es la típica banda del secundario, amigos tuyos del colegio o cómo era?
1: Exactamente. Sí. Éramos todos bueno, al final terminamos siendo diferentes cursos, porque era comercial y algunos se fueron bachiller, otros comercial. Ok. Pero sí, éramos todos compañeritos de cole, ¿no? Que nos descubrimos juntos en una adolescencia.
0: Claro. ¿Y qué hacían? ¿Componían? ¿Cobereaban? O un poco de todo.
1: Nos íbamos de vacaciones juntos, sí. Y de ahí empezó a surgir la idea. Bueno, yo quiero tocar el bajo, bueno, yo la guitarra. Bueno, ¿por qué no hacemos una canción? Y empezamos a explorar, sí. De repente estás solo en San Bernardo, sin papá, sin nadie. Entrás a un bar y está tocando una banda. Y decís, boludo, ¿qué acorde es ese?
0: Paren todo.
1: Y empezás a preguntar y claro. Te empezás a codear y te empezás a abrir un poco más la cabeza. Y de repente, claro. Bueno, te empiezan a salir las letras. Sí. Al principio, obviamente, terminás plagiando a alguien siempre.
0: Claro.
1: Desde la inocencia, ¿no? No, sí. No lo haces a propósito, pero de repente vas descubriendo una forma. Y de repente escuchás un tema de Serú Girán o de Charlie que te lleva a tres acordes diferentes que no usaste nunca.
0: Claro.
1: O alguna afinación abierta y decís, pará, loco, ¿cómo hacen los Stones para tocar esto si yo no lo puedo tocar y son estos acordes? Y ahí descubrís, porque claro, la cuerda de mí no la toca. Y
0: claro.
1: Cada uno tiene como su jeite
0: que
1: vas logrando.
0: Claro, claro.
1: Y yo creo que nosotros también tenemos los nuestros. Tengo temas que son de tres acordes y.
0: Sí.
1: No sé, hay uno que vino a grabar Carca el otro día.
0: Sí.
1: Que los conté, tiene 17 acordes.
0: 17 acordes, claro.
1: O sea, es el mejor tema spinettiano que hice.
0: Total, sí. No sé, imposible con los dedos todos cruzados, ¿no? Imposible de tocar.
1: Creo que si me decís hoy tocarlo, no me acuerdo los acordes,
0: claro,
1: que son.
0: Claro, volviendo a lo, ¿cuántas bandas con tres acordes hicieron una carrera, no?
1: Yo soy una de las que más me gustan de ese estilo, es Jarabe de Palo. La simpleza que tiene Jarabe de Palo, sí, y señor. Lo que te representa y lo que te dice y cómo letras, te lo cuenta.
0: Sí, sí.
1: También tuve la oportunidad de compartir más de una noche con Pau Donés.
0: Sí.
1: Es un tipo.
0: ¿Cuánta historia?
1: Bastante, chabón. Bastante simple. Sí. Por lo menos lo que me brindó a mí, ¿no?
0: Claro, claro.
1: Yo siempre digo. Es raro hablar de gente conocida.
0: Sí.
1: Porque cuando yo los conozco en un ambiente en donde somos iguales.
0: En otro
1: entonces,
0: plano, claro.
1: No. Es raro. Puedo tener más alguna foto con alguno, pero no soy de las personas que se sacan fotos.
0: El cholulo, no sos el cholulo, sos el músico que está a la par.
1: No, porque lo aprendí por las malas, eso.
0: ¿Sí? ¿Podemos contar qué pasó? ¿Con quién o no?
1: Sí, claro. Sí. Papo presentó Buscando un Amor en el Teatro de Colegiales, sí. Actual Vorterix. Y lo conozco al Bolsa una semana antes porque tocaba con La Mancha y era Drum Doctor de ellos y qué sé yo. Y le digo, che, loco, ¿qué bien, Papo? Y me dice, bueno, ¿querés venir? Venite a la prueba de sonido. Me tira el bolso así como si nada.
0: Sí.
1: Entonces me aparecía la otra semana en la prueba de sonido. Se me acerca Papo por atrás y dice, esta banda está sonando para la mierda. Nos cagamos de risa, qué sé yo. Después termina la prueba, voy para camarines, pues me lleva el bolso, me presenta a todos los músicos menos a Papo.
0: Sí.
1: Entonces está Papo pululeando por ahí, me mira, se me hace y dice, ¿vos quién sos?
0: ¿Vos quién sos, nene?
1: Sí. Y digo, yo soy Damián, le digo, soy un músico, le digo, lo conozco al bolso. No, al señor Bolsa, para mí era el señor Bolsa.
0: Claro.
1: Y Papo me dice, ¿y qué tocas? Digo, yo toco la guitarra. Me dice, ¿y en dónde tocas? Digo, ahora en dos semanas tocamos en La Colorada.
0: Sí.
1: Me dicen, ¿Yerbal y Rojas? Sí, y yo conozco a José. Ah, mirá qué lindo. Me dice, ¿qué música? ¿Rock and roll?
0: Sí.
1: Digo, ¿querés venir a tocar? Vení. Me dice, bueno, hablemos después del show.
0: Sí, va.
1: Y quedó. Me da vuelta, se fue, estaba el Cocho Rodríguez por ahí, sí. se ponen a hablar. Yo digo, bueno, listo, me voy, claro. Público, veo el show, presentación, Buscando un Amor. Todo hermoso, termina el show, entro de vuelta a camarines.
0: Sí.
1: Y Papo estaba hablando ahí con la gente. Dice, yo en un momento dice, bueno, espérame un segundito. Bien, se me acerca y me dice, bueno, contame un poco, vení, Corcho. ¿Cuándo es la fecha de La Colorada, nene? Tal día, tal hora. Sí. Corcho, voy. Y me quedo.
0: Claro.
1: Este se me pone.
0: Claro, dijiste.
1: Pechito.
0: Estaba como. ¿Qué le digo? Claro.
1: Y bueno, te espero.
0: Sí.
1: Me doy media vuelta y veo una lista de temas.
0: Sí.
1: Y el papá de un amigo era súper súper fanático de Papo.
0: y le pediste la lista. No.
1: No, no, y agarro la lista. Sí. Y cometo la pelotudez de decirle: papo, ¿me firmas esta lista para...?
0: Sí.
1: Me la firma y me dice: ¿qué día me dijiste? Tal, estoy ocupado ese día.
0: Ay, no te puedo creer. ¡No!
1: Y dije, estoy pidiendo el autógrafo, ni siquiera es para mí.
0: Claro, y te cagó el sueño de tocar.
1: Podría haber tocado con Papo en la Colorada. Me sentí tan mal ese día.
0: Claro.
1: Que no me volví a sacar casi fotos con que la... no sean espontáneas. O sea, que no estemos los dos juntos y decimos, che, vamos a sacar una foto. Pero...
0: ni a pedir firma.
1: No, ni a pedir firmas nada. Y a tal punto que tengo un montón de discos autografiados, la verdad, colaboré con un montón de bandas, pero me los mandan ellos. No, claro, no es que no es lo pido.
0: Claro, no es de Cholulo.
1: Exactamente.
0: Wow, mirá qué loco. Bueno,
1: Lo aprendí por las malas. Bueno, claro. Dicen que las cosas malas son las que más te enseñan, ¿no?
0: Claro, total. Y de ahí nunca más tocaste un...
1: Nunca más, nada.
0: No me dejen una lapicera cerca.
1: Es más, me la quedé esa lista de temas.
0: Claro.
1: La auto...
0: La firmó, ¿no?
1: La firmó.
0: ¿Pero qué le puso? ¿Para el nombre de tu amigo o...?
1: No, solo la firmó.
0: Listo.
1: Solo la firmó, me la quedé.
0: Es mía.
1: Durante mucho tiempo la encuadré y la tenían presente para recordarme...
0: Claro.
1: ...que el cholulaje era una cagada.
0: Total. Mirá qué enseñanza, ¿no?
1: Hay que disfrutar de alguien con una conversación. Podés aprender mucho más.
0: Total.
1: Y con un fucking autógrafo en una pared que no te sirve nada.
0: Un gesto, nada. Porque vos te hubieses ido y tocabas con Papo, te sueño tu vida. Te detuviste en ese detalle para un amigo.
1: Exactamente. De vuelta, ni siquiera era para mí.
0: Ni siquiera para vos, esa es la peor.
1: Pues eso es lo peor de todo.
0: Sí,
1: pues bueno, si hubiese sido para mí, me lo hubiese bancado.
0: Claro. Bueno, y último presagio, arranca tus 17 aprox. ¿Hasta cuándo dura?
1: Segundo año de mi facultad, 19 años más o menos.
0: Ok. ¿Y después de ahí qué pasó?
1: Estudié cine en el IDAC, en Avellaneda. Es el IDAC y el ENERC, que eran como los dos mayores lugares.
0: Claro.
1: Con la diferencia que el ENERC es pago.
0: Sí.
1: Y el IDAC era cooperativa, o sea, como decirte, 20 pesos en ese momento,
0: claro,
1: por mes, nada.
0: Una contribución, claro.
1: Pero del IDAC, la mitad salía a trabajar a Cuatro Cabezas, la otra mitad a Polka, y había salido hasta Campanela, de ahí, que en ese momento estaba con el hijo de la novia.
0: Claro, y ese fue tu parate musical.
1: Ese fue mi parate musical, y me empecé a dedicar más a filmar videoclips, documentales de gira. Ahí es cuando conozco a Ariel Roth, le hago El Loco de la Huesuda. En donde conozco a Cecilia Roth también, su hermana. Tuvimos como un momento en donde nos veíamos un montón, siempre amigos, ¿no? Con colegas. Y bueno, después conozco a Leiva por Ariel Roth, le termina haciendo Palermo No es Hollywood, que también lo saca Leiva. Conozco a los chicos de Meclán, que laburaban mucho con Guasones. De ahí termino también laburando de vuelta con Guasones, haciendo portadas de discos, videos.
0: ¿Qué etapas hiciste que la gente pueda reconocer hoy?
1: La de El Huracán es la última.
0: Bien.
1: Y Hasta el Final, si no me equivoco, es la otra. Y bueno, después hubo varios simples en la época de cuarentena que fue sacando Guasones, que también eran todas fotos mías.
0: Sí, qué bueno. Bueno, pero siempre...
1: Daniel Herrero también. Bueno, hay un montón.
0: Bueno, no estabas en el rubro tocando, pero estabas en el medio, digo. Estabas siempre ahí con la música al lado tuyo.
1: Aparte estuve mucho en estudio con ellos.
0: Registrando cosas, ¿no?
1: Y lo que aprendés, o sea, de detallecitos, de cómo ponen micrófonos, de por qué tocan estas notas, de qué le pueden agregar. Con Álvaro Villagra en el estudio del Abasto habré ido unas 15 veces con diferentes bandas y también es una persona súper sincera, Álvaro, para bien o para mal, tenés que entenderlo también. Como yo digo, yo no juzgo, yo solo escucho, tomo lo mejor de cada uno. Y la verdad que el tipo con lo que hace es un dios. Conoce la fórmula mejor que nadie y sabe qué va, qué no va. Y bueno, está en vos si lo escuchás o no lo escuchás, ¿no? Pero siempre tuve muy buenas experiencias. También estuve mucho en Del Cielito, antes de Mancha Rolando y después de Mancha Rolando. En El Pie. Bueno, estuve en todos lados.
0: En todos los estudios.
1: Si hacemos las cuentas, no me dan mis 41 años para decirte en todos los lugares que hice y en todas las cosas que hice.
0: No, aparte de lo que dijo, toda la gente debe estar pensando, che, este chabón que tiene 85 años con todo lo que hizo, una locura.
1: Y en el medio grabé dos discos de estudio con Pantaleones, tres discos en vivo.
0: Sí.
1: Tenés recitales en la Trastienda que hicimos 2022-2024. Están ambos shows.
0: Sí, está todo grabado.
1: Está todo el show.
0: Yo vi ahí
1: todo.
0: También hay en tu YouTube algunos acústicos a dos guitarras que están lindos también.
1: Exactamente eso. De casualidad, Roger de Mr. Jones en Ramos Mejía. Sí. Un día que le abrimos a Hilda Lizarazu.
0: Mirá.
1: Me dijo, che, te grabé. Total, eran dos canales. ¿Lo querés?
0: Claro.
1: Y me había filmado, te dije, boludo, está buenísimo.
0: Claro, porque viste, los lugares tienen como una cámara fija que ponen siempre y graban. Graban todo y te lo llevaste y quedó ahí.
1: Y me lo llevé por consola, todo. Y, bueno, dos canales, dos guitarras acústicas.
0: Lo que más hay, la voz. Y sí, no hace falta más, ¿no? Por ahí lo comprimí, lo decís.
1: Y la verdad, no retoqué nada. Me lo pasó él, lo subí.
0: Ok.
1: De hecho, hay uno de los temas que tiene Sinceridad.
0: Sí. Que
1: fue uno de los temas que presentamos. El año pasado, en noviembre. Pero fue la primera vez que lo tocaba.
0: Okay.
1: Hay un pequeño pifiecito que inclusive lo dejé porque a mí me gustan esas cosas también.
0: Es que es natural, que digo, por ahí sos humano, me refiero, digo, ¿no? Algún pifie puede haber, que te vayas de tiempo una vuelta y digas, me acomodé, o sea.
1: Pasa. O sea, no sé, el fin de semana estuvimos saliendo yo de las pastillas del abuelo.
0: Sí.
1: Y una de las charlas que teníamos en el auto es. Nunca tocamos en estadio. Bueno, eran Estadio 11 Unidos en MDQ.
0: Sí. ¿Con cuánta gente estabas ahí el otro día?
1: 3.200 personas.
0: ¿Fue tu

0: aceite.
1: Claro.
0: Y el tema San Valentín, cuando lo estaba cantando, no me acordaba el tercer verso. No, no me acordaba cómo empezaba.
1: No, y no, no llevaste a tus chicos.
0: Y no llevé para que me la soplen mis hijos. Y lo miro al batero y le hago así como, hagamos una vuelta más. Y en esas dos vueltas que hacemos de melodía,
1: volvió.
0: Vuelvo a cantar la canción entera, sí. Y no me lo acuerdo. Entonces lo miro, hago así, me empiezo a reír. Y digo, no me lo acuerdo, no me lo acuerdo.
1: Claro.
0: O sea, soy humano, puede pasar. Es y que... el cuarto lo arranqué con todo y sí. La gente se recopó. Y hay una parte en donde baja el tema San Valentín y sí. Todo el público empezó a aplaudir. O sea, nos reapoyaron. Tuvimos como 120 agregados en Instagram. El celular ahora me colapsó.
1: Sí.
0: Un montón de mensajes privados que la verdad uno... Yo siempre digo que no estoy acá por el ego.
1: Claro.
0: Yo estoy acá por la música. Total. Yo quiero que la canción sea perfecta.
1: Claro.
0: No importa si la canto yo o no. Yo busco lo mejor siempre para la canción. Y la verdad, si no estoy a la altura, no tengo ningún problema. Yo soy el primero que digo, claro. Loco, ¿por qué no la cantás?
1: Claro.
0: De hecho, hay temas míos que no los canto yo.
1: Sí,
0: en
1: sí,
0: mis
1: sí.
0: discos. Y creo que hoy en día la banda está a la altura de tomar este tipo de apuestas,
1: de
0: ¿no?
1: Compromiso,
0: de
1: claro.
0: compromisos.
1: Aparte, si en ese momento haces cara como que, ¿cómo le...? Que es peor, o sea, si vos le demostrás a la gente que me cagué a mí, o sea, me la hice mal, es peor todavía.
0: Pero de vuelta nos pasa a todos.
1: Por
0: o
1: eso,
0: sea, hay un montón de videos, no sé, vean, el otro día estaba pululeando por Instagram y
1: sí.
0: Está la versión de Axl Rose en cuando hace la primera vez Lluvia de Noviembre.
1: Sí.
0: Que inclusive él dice, loco, espero acordarme la letra, es la primera vez que la toco.
1: Claro.
0: No, es la primera vez que hacemos esto con un piano,
1: sí.
0: No, esto no existe, todo el mundo ahora ve Axl Rose y un piano y dice, ah...
1: Sí. Y no viste ahora, empezó a circular un cortecito en Instagram, no sé si es de ahora, yo lo vi ahora,
0: sí.
1: Muy cortito, que está Axl al frente del escenario cantando en vivo y atrás pasa Slash con la viola y se levanta y sigue tocando, o sea...
0: Nunca deja de tocar.
1: Acá no pasó nada, o sea, una locura. Bueno, y hablando de errores que decía vos, fue el famoso error del Roxanne de Police, el culo de Sting en el
0: culo.
1: Piano, que uno lo escuchaba cuando lo escuchaba, qué raro que está el piano, que entra ahí y la risa... Pero queda bien. Y cuando te enteras que era Sting que se sentó en el piano y se caga de risa, y lo dejamos, lo que decís vos, lo dejamos.
0: Sí.
1: Quedó, está buenísimo.
0: No, es que la verdad hay que tomarlo de vuelta. Somos humanos.
1: Sí.
0: Puede pasar, te puedes equivocar un acorde. No es lo ideal, para eso
1: claro.
0: Hay 10.000 ensayos.
1: Sí.
0: Para eso uno opta por un compromiso, lo hacemos, lo tomamos con la mayor seriedad posible.
1: Sí.
0: Pero no dejamos de tener sentimientos y de repente hay 3.000 personas que están aplaudiendo y
1: claro.
0: se te va un poco la cabeza. La verdad que hay que estar... Yo creo que el día... Se lo dije a los chicos. Me miraron cuando subimos al escenario y me dicen, ¿estás nervioso? Y le digo, el día que deje de estar nervioso no toco más.
1: Te iba a preguntar eso. ¿Cómo estabas vos? Digo, ¿viste? Dice, ¿se te
0: o sea, ansioso, nervioso. No,
1: sí.
0: No es que estoy cagado en las patas, pero...
1: No.
0: La verdad, tengo como esa cosa de que quiero salir, quiero darlo, pero...
1: Claro.
0: Ay, sí, ¿gustará? ¿Habrá alguien? ¿No habrá nadie? Son
1: claro.
0: las típicas preguntas que te haces.
1: Claro, no te digo como pánico escénico, no puedo salir, muchacho, no.
0: No, al contrario, me muero de ganas, pero...
1: Te mandás.
0: Pero el corazón te late rapidito.
1: Claro, y pará, y cuando salió la primera canción, pensabas... ¿Cómo va a reaccionar la gente? ¿Estaba en tu cabeza ese pensamiento? Digo, ¿qué va a pasar ahora cuando toque?
0: La verdad, lo único que me volvió loco...
1: Sí.
0: Desde el primer momento en la prueba de sonido y me dijeron que se iba a pasar cuando esté lleno el lugar
1: lleno.
0: Porque estaba agotado.
1: Vas a escuchar distinto.
0: Tenía un micrófono inalámbrico y no sé si eso me daba un delay de un 0,2 segundos
1: sí.
0: o el eco del lugar
1: de la sala con la
0: me hacía que me llegue a mi tarde.
1: Claro.
0: Entonces yo sentía que entraba a cantar siempre.
1: Claro.
0: Yo cantaba bien, cantaba en el lugar donde iba a cantar, pero siempre
1: venía,
0: lo escuchaba un
1: sí.
0: chiquitín corrido.
1: Claro.
0: Y encima tiene la batería atrás.
1: Claro.
0: Y eso me volvió un poco loco
1: sí.
0: hasta que me acostumbré, me hallé y todo, pero bueno.
1: O sea, en la primera acomodaste y después le diste para adelante.
0: Primero, el primer tema estuve más con eso.
1: Claro.
0: Después ya me relajé y dije, bueno, loco, yo sé los temas, yo
1: sí.
0: sé dónde tengo que cantar y si no me escucho, no va a ser la primera vez que no me escuche.
1: Claro.
0: Toqué en cada sucucho donde no tenía un retorno.
1: En cada sótano, antro, tugurio.
0: No. La verdad, no me puedo quejar, mirá todas las cosas que tengo.
1: Y la gente, los
0: la gente bancó. Bancó a lo loco. La verdad que el público pastillero es lo más.
1: Sí, sí. No, y la banda son la buena onda, sí.
0: Todos. La verdad que me saco el... Yo uso sombrero siempre para tocar
1: sí.
0: o todo el tiempo estoy con boinas o
1: sí.
0: ese tipo de cosas y siempre digo lo mismo. De hecho, así me despedí del show de las pastillas diciendo que lo bueno de tener un sombrero es

0: poder tener la oportunidad de quitártelo frente a algo.
1: Una reverencia, ¿no?
0: Me lo quité y les hice yo la reverencia a ellos, pues la verdad, me sentí que gustó. Y la verdad, después mirando el celular y pululeando por internet, todo, la devolución fue hermosa. Y...
1: ¿Hubo algún comentario que te hayan puesto que dijiste te pegó más que otro? O dijiste, wow, mirá esto que me dicen acá.
0: Hubo una piba que me dijo, loco, fue textual. Tenés una fan más. Pantaleone tiene una nueva fan en MDQ. Avísame, por favor, la próxima fecha que no voy a faltar.
1: Qué lindo. Qué lindo para vos, digo, para tu. ¿No?
0: La verdad, llegaron varios más o menos parecidos, pero ese es el que más me acuerdo porque fue el que más me.
1: ¿Tu primera vez en Mar del Plata tocando o ya había
0: sido? No, tocamos varias veces. Sí. Empezamos en 2024, creo que hicimos la recorrida de bares. Uh-huh. Los normales, pero Mar del Plata es como bastante cerrado para el turista. Eso también es.
1: Claro.
0: Es una realidad. Cuesta mucho para alguien de capital entrar en Mar del Plata.
1: Sí. ¿Estuviste por otros lados del país tocando, más allá de Buenos Aires?
0: Sí, claro. Tocamos en Neuquén. Sí. Bueno, hace poquito estuvimos en Bahía Blanca, que tuve la posibilidad de ir a Cruzando el Charco también para unas 800, 900. Ahí lo hice solo a guitarra y voz.
1: Sí.
0: Con Ciro, perdón, en el cajón.
1: Sí.
0: Y después fuimos hasta Puerto Madryn, después volvimos a Bahía Blanca, hicimos una fecha solos.
1: Bien. ¿Esa fecha solo nació después de ese show o ya venía planeada?
0: No, ya estaba negociado porque íbamos a ir a Puerto Madryn y la mitad del camino es Bahía Blanca.
1: Ok.
0: Entonces justo hablando con los chicos cruzando el charco me dijeron, no, pero no te busques una fecha, abrinos a nosotros y la fecha hacela cuando vuelvas, en un super fin de semana largo.
1: Espectacular.
0: Así que la podemos hacer, estuvimos en Córdoba también. Bueno, la costa la hicimos toda de punta a punta, cuatro años seguidos más o menos.
1: Uh-huh.
0: Ahora probablemente a fin de año estemos en Chaco y Corrientes.
1: Ah, muy bien.
0: Y quizás Catamarca.
1: Bien.
0: Estoy tratando de cerrar eso y Río Negro también estuvimos.
1: Uno piensa a fin de año, ya estamos empezamos la segunda mitad del año, en cualquier momento festejamos Navidad, ¿no?
0: Más o menos, sí, se pasa volando.
1: Y afuera, digo, Uruguay, algún lado, ¿estuvieron?
0: No todavía. Tengo abierta la agenda para si hay algún uruguayo por ahí.
1: Claro. Mirá, este programa, además de estar saliendo para todo el mundo, que pueda haber algún uruguayo en el medio, el domingo se pasa en dos radios de Uruguay completo. El programa se repite en Uruguay, se repite acá en San Clemente del Tuyú, en una de las radios más importantes de San Clemente, en Om Radio. Así que va a estar rebotando además en las redes, en YouTube, en Instagram, en Spotify. Por ahí algún uruguayo dice, che, mira esto, y te escucha alguien y dice, che, traigámoslo. ¿Y por qué no?
0: Hermoso lugar, Uruguay, hermoso lugar, también.
1: Sí,
0: tuve la posibilidad ahí con varias bandas, Guasones, de Meclán, y una de las últimas con Bernard Fowler, el corista de los Rolling.
1: El tipo lo tira como, che, estuve con Fowler.
0: Fowler es amigo, es amigo.
1: ¿Qué hacías? Hagamos historia, ¿cómo lo conoces a Fowler?
0: Por un hermano de la vida, Pilo Gómez, que es el guitarrista de su banda.
1: Ajá.
0: Y a Bernard, cuando viene, la verdad no le gusta mucho estar de un lado para el otro con gente que no conoce, siempre le gusta sentirse acompañado. Entonces pegamos onda y una de las primeras veces que vino, mi amigo Pilo me dijo, che, ¿no tenés ganas de llevarlo vos? Vas con el auto, lo llevas. Pegamos muy buena onda y a partir de ese momento, cada vez que tiene un lugar, me decía, está Dami.
1: Y vos oficiás de tour ahí, manager, lo llevas por todos lados. Rotation lo llevas.
0: Mi trabajo real, siempre me dicen que soy el solución a problemas de Bernard.
1: Claro.
0: Pero sí, o sea, no tengo problema en decir que podría ser como una especie de asistente o hay veces que no sea.
1: Un road manager,
0: hay que tocar una guitarra, pasámela que
1: te la afino.
0: Sí, hay que buscarte una guitarra, sí, hay que buscarte un micrófono, ¿cuál?
1: Claro.
0: No sé, así como Bernard, por proyectos que estaba haciendo, que no puedo hablar mucho al respecto de eso, porque no es público todavía. Pero no sé, me llamaba y me decía, che, hay que filmar a Charlie García en el estudio, pues está haciendo algo, ¿podés ir? Sí, claro.
1: Obvio, claro, ¿cómo que no? ¿Quién está? Ya está. Ya estoy, ya llegué, claro.
0: Y te salen esas cosas todo el tiempo, la verdad que... También, ojo, tenés que estar a la altura, y yo siempre digo que si haces las cosas bien... Seguís laburando en el ambiente. Total, es tan fácil como eso.
1: Si no haces la gran firma de Papo, todo sigue para adelante.
0: Realmente no, si mantenés la conducta, yo creo que es eso. No.
1: Yo no quiero decir nada, pero la charla está buenísima. Llevamos como 50 minutos de charla y yo quedaría vamos a hacer un bloquecito más, pero la gente quiere también ver y escuchar música. Antes de empezar la charla pusimos al aire el video de La Borrachera Eterna, que esto es previo de hace como 10 meses, un año, ¿no? ¿Hace cuánto?
0: Más o menos, sí, en octubre, agosto del año pasado. Sí, además, el videoclip, sí. Diosa total, Victoria Abrea.
1: Sí, aparte me gusta que entre paréntesis, Nostrovia, salud, ¿no? Ahí,
0: Nostrovia, obvio, sí. Siempre.
1: Bien, y contame algo de ese tema y del video.
0: La borrachera eterna se llama así, no porque la canción hable de una borrachera, sino que es una borrachera de endorfinas, claro, al corazón.
1: No hablo de un alcohólico que está perdido, ¿no?
0: Y Nostrovia era como el chiste también popular de sí. Vamos a emborracharnos de amor.
1: Claro.
0: Y Vicky, que siempre me seguía en todas las locuras, la hicimos como 4 o 5 videos, ella sí. Siempre haciendo de mi pareja. El papá de Vicky era corredor de autos. Ajá. Hoy creo que está vinculado a algo, la verdad no tengo mucha idea.
1: Sí.
0: Pero a ella siempre le decían tuerquita.
1: Tuerquita.
0: Claro. Y cuando me lo contó me causó tanta gracia que dije, loco, tenemos que hacer algo claro. Al respecto.
1: Claro.
0: Y tengo un amigo que tiene un taller muy, muy lindo y siempre le llevan a arreglar Mustangs y todo sí. Ese tipo de autos. Y le dije, ¿te animás a hacer voz de mecánica? Le digo, y yo me hago del boludón rockerito que va y terminamos el videoclip que me cagás el auto.
1: Claro, claro.
0: Y se recopó, se puso el mameluco, todo, sí. Todo, y me hizo la segunda sí. Completa. La verdad que Vicky es lo más.
1: Nombrás todas, bueno, músicos tremendos.
0: Bueno, Victoria Abrea ganó la Estrella de Mar 2023 con su proyecto solista. Claro. Es una gran cantante.
1: Sí, aparte canta muy bien.
0: Y también. Está empezando a hacer una carrera solista que prepárense, porque la va a romper toda.
1: Aparte, en todo lo que nombrás hay algo, bueno, nombrás músicos tremendos.
0: Bueno, tocaba con el tecladista de Prince. De Victoria Abrea, en uno de sus tantos proyectos, ¿no? De jazz.
1: Justo nombrás a Prince, para mí, ahí arriba Prince y Bowie, y después todo lo demás. O sea que, tremendo.
0: No, y siempre digo, tenés que estar a la altura.
1: Sí.
0: Y no hay nada mejor que rodearte de gente que sabe. Wow. Y que no tiene problema en enseñarte.
1: Total, sí. Y que te ve como un par, digo, pero te a la vez te enseña, ¿no?
0: Y yo no tengo ningún problema tampoco claro. En preguntar cuando claro. No lo sé. Y eso, la verdad, lo recomiendo porque es la mejor forma de aprender.
1: Claro, claro. Ahora, para meter un poquito más de música, vamos a ver el video de San Valentín y seguimos charlando. Decime algo de San Valentín y lo vemos.
0: San Valentín es una hermosa canción de amor. Ajá. Estrenamos el video el 14 de febrero.
1: Sí. Mirá, claro,
0: y la filmé en una plantación de girasoles porque tuve un sueño hermoso en donde soñaba que deambulaba por ahí tipo Blind Melon.
1: Ok, sí.
0: Y
1: tipo la abejita, ¿no? Ahí corriendo.
0: Y lo logré. Salió un video súper hermoso.
1: Sí.
0: Y es una canción de amor que habla de cicatrices y de lo difícil que es encontrar a alguien tan loco como vos.
1: Claro.
0: Para enlazarte y que te acepten tu linda locura, ¿no? Sí. Eso es lo lindo, que es una linda locura, ¿no?
1: ¿Le das mucha bola a lo que es sueños?
0: A veces me los creo.
1: No me lo respondes ahora, lo dejamos para el próximo bloque. Dale, vamos a ver el video y continuamos charlando con Pantaleone.

0: Valentín, casualidad.
1: Continuamos en la noche de Túnel 57, programa número 1569. Y ahora tenemos, ahí vemos en pantalla. Estás con público, che, ahora.
2: Estoy con público privilegiado, che.
1: Saluden, digan hola, fuerte. Preséntamelos, por favor.
2: Estoy con mis peques, sí. Los chubodoques, como digo yo, sí. Milo y Emma.
1: Milo y Emma, bienvenido, gracias por el aguante, digo, están hace una hora y pico acá dibujando, estabas con la figu, ¿no? Con esas cosas.
2: Están a propósito, como dije antes que me olvidé la letra.
1: Para que no te olvides la letra. Olvidar, mirá,
2: como ellos se la saben mejor que yo.
1: Claro, ellos como conviven en tu casa, vos tocas todo el tiempo y ellos están ahí, ¿no? Absorben toda la música tuya.
2: Están cuando las hago.
1: Cuando las haces.
2: Entonces, realmente se las aprenden antes que yo. Sí. O hay partes que me dicen, papi, pero esta parte no decía otra cosa.
1: ¿En serio? Claro.
2: Sí, tiene esa memoria.
1: Y para, ¿y tiraron alguna que por ahí dijiste, che, esa la voy a usar?
2: más de una vez, ¿eh?
1: ¿Sí?
2: Sí, sí, tienen,
1: hay que
2: ponerle, un dialecto.
1: Hay que ponerle el royalty, el derecho a autor a los muchachos, a ver si, ¿no?
2: Aparte ahora con el celular es como que te vas anotando en todo momento. Che, esta es una buena idea.
1: Sí, claro, claro. ¿Y cómo es tu momento en tu casa, no? Ahí, con la familia dando vuelta, compositivo. ¿Tenés algún momento, horario, sos más nocturno?
2: No tengo momentos. O sea, de repente estoy caminando, tengo que frenar y empezar a escribir. O de repente llego corriendo a casa y necesito agarrar una guitarra para tirar una melodía.
1: Claro. ¿Y qué te dispara? Digo, ¿qué te inspira una idea? ¿En qué te inspiras?
2: No tengo una fórmula real.
1: Ok.
2: Pero yo creo que cuando encuentro un disparador.
1: Sí.
2: Una vez que veo el disparador, la historia viene a mi cabeza.
1: Ok.
2: Y así como yo siempre digo que yo soy un Frankenstein, creo que mis canciones realmente también son un Frankenstein.
1: Están hechas de a pedazos.
2: De a pedacitos de cada cosa que fui viendo, que fui incorporando y lleno de cicatrices.
1: Claro.
2: ¿Por qué no?
1: Total. ¿Y hubo algún momento, digo, por ahí durmiendo en tu casa y te despertás a las 3 de la mañana? Y te levantás, digo, esto tengo que grabarlo.
2: La primera canción que grabé fue de esa forma.
1: Ok.
2: La primera canción que cuando volví a grabar, estaba de gira con la banda Traco, estaba de gira acá en Buenos Aires, una banda española, madrileña, y tuve un sueño súper raro. En ese momento estaba mirando Lucifer,
1: la serie. Sí.
2: Y soñé con un chaboncete que era tipo un Lucifer, estaba hablando, y se me acercaba y me decía, no me decía nada, se me acercaba.
1: Sí.
2: Y yo interrumpía mi conversación y le dije, ¿qué haces vos acá? Y me dice, estoy acá. Y dice, ¿vos qué estás haciendo? Le digo, no me venís a llevar, ¿no? Me dice, ¿por qué tenés muchas cosas que hacer? Y le digo, estoy haciendo unas canciones fabulosas. Se da vuelta, me da una guitarra y me dice, bueno, te doy 3 minutos para que hagas una.
1: Wow.
2: La hago.
1: Sí.
2: Hago un... Y le empiezo a tirar la letra.
1: Sí.
2: Termina, lo miro y digo, ¿te gustó? Me dice, no está mal. O sea, mi abuela me despierto.
1: Sí.
2: Estaba la madre de mis hijos al lado, durmiendo al lado mío. Me despierto, agarro el celular, la escribo. Ella se despierta, me ve con el celular y me dice, ¿qué pasó?
1: Claro,
2: yo,
1: ¿qué onda?
2: Se me va. Me habla y se me fue por completo toda la letra.
1: Claro.
2: Al otro día me despierto, voy a mi oficina. Yo desbloqueo el celular y veo toda la letra escrita.
1: Y me dice, ¿y esto?
2: Y cuando se lo cuento a Diego, cantante de Atraco, me dice, que tío, que le has escrito una canción al puto diablo y que era un sueño y que tío, hay que grabar esa canción. Me dice, pero no con ese boogie boogie de mierda. Me dice, ponle un riff.
1: Claro.
2: Y termina siendo, ya no sé bien por qué, que es... Y quedó. Fue la primera canción que grabé con Click en el estudio Maxi.
1: Yo no sé, vos lo debes haber visto alguna vez, pero vos cada vez que tocas la viola hay una coreografía atrás tuya, pareja.
2: Lo veo por el reflejo.
1: Los dos al mismo tiempo. Yo lo veo acá y es fabuloso. Los voy a contratar para cuando tenga entrevista, para que me estén atrás bailando.
2: Son lo más.
1: Está buenísimo, son lo más. Pará, ¿y te acordás ese sueño? O sea, uno a veces sabe que sueña o se acuerda de algo, pero... ¿No se acuerda todo el detalle? Vos tenés una
2: mente... me acordé la letra entera. O sea, claro. Justo me desperté con eso, me acordé y tenía justo el celular al lado. Y la descargué, pero fue...
1: Bueno, esto lo podemos atar con la pregunta que quedó pendiente de esto, ¿no? Si le das bola a los sueños, sí.
2: Sí, claro.
1: ¿Y cuál es tu sueño hoy? Digo, más allá de lo que sueñes durmiendo, ¿no? Tu sueño hoy en la vida. Digo, obviamente, seguir con la música, pero ¿qué querés que pase con tu música?
2: Ser feliz. Mi sueño es seguir encontrando la felicidad en los pequeños detalles.
1: Claro.
2: realmente, no, hoy puedo ser músico, ya fui cineasta, cumplí casi todos los sueños que quiero. Soy un tipo muy afortunado. Yo siempre me consideré muy afortunado. La verdad que cada cosa que quiero hacer, si le pongo el empeño suficiente, siempre lo digo, que si vos le dedicás toda tu energía a algo, es muy difícil que no lo logres. Realmente, Lo que pasa es que hay tantas distracciones en el mundo que no te dejan alcanzar la mayoría de las veces tus sueños. Pero soy un tipo muy afortunado que pudo hacer casi todo, te diría, lo que tuve ganas.
1: Sí.
2: Sin ir más lejos, tengo dos hijos hermosos, sanos.
1: Sí.
2: Hermoso, no hablo de belleza, no es un estereotipo.
1: Cuando
2: no
1: se los ve eso, como nada, tranqui, ¿no?
2: Son, se acoplan. Hermosos internamente.
1: Se acoplan a vos, digo, te acompañan, no te bancan en lo que haces. Ahí va, ¿no? Es en estéreo esto, ¿no? Está buenísimo. Así, bueno, che, ¿quieren hacer coros después cuando él cante? Si se la saben, hagan coros. Pero para toda esta hora y pico, no sé cuánto llevamos ya charlando, es básicamente, fue todo una excusa para hablar de lo que se viene, porque tenés 18 de este mes y 18 del mes que viene de fecha, ¿no?
2: El 18 tocó en Santa Teresita a beneficio en un festival que se llama Rock y Mar, para beneficio del Club Santa Teresita, que tiene que armar un nuevo techo y arreglar los baños.
1: Sí, el Club Social y Deportivo.
2: Exactamente.
1: Bien familiero, como lo tuyo.
2: Y apenas me pasaron la propuesta, dije, loco, sí, hay que dar una mano.
1: Claro.
2: Está bueno. Creo que voy en formato acústico porque uno de los chicos se va de viaje y creo que sin baterista, la verdad, ¿para qué voy a llevar un bajista si no va el baterista?
1: Claro, si no hay base,
2: y así con todos. Pero capaz que me llevo al otro violero.
1: Claro,
2: justo ayer lo estaba hablando con él. Y el 16 de agosto hacemos la presentación.
1: Yo dije 18, no, 16 del 8, sí.
2: 16 del 8 en el Teatro Lucil de Palermo.
1: Lindo.
2: Muy lindo teatro del amigo Pitu y su mujer Vale.
1: Y hay que
2: y otros socios, ¿no? Pero bueno, yo siempre.
1: ¿Qué vas a estar presentando? ¿Todos los temas nuevos?
2: Estamos haciendo un disco doble de 30 temas, al mejor estilo Illusion Guns N' Roses.
1: Sí, siempre aparecen los Guns en algún lado, ¿eh?
2: Y los vamos presentando. Y es que fueron para mí la última banda grande, la verdad, del estadio. No hubo otra banda con ese ritmo de intensidad.
1: Con ese estilo de rock también, sí.
2: Aparte de todo lo hicieron en 5 años, literal.
1: Sí,
2: no tiene sentido.
1: Una locura hermosa.
2: Pero bueno, vamos a ir presentando todos los cortes porque la verdad cada mes y medio y por ahí lanzamos música nueva.
1: Claro.
2: Hace muy poquito fue el turno del tema que hicimos con Gaba Díaz.
1: Sí.
2: Perdón, lo hice con Pilo Gómez, en el que participa Gaba Díaz.
1: Sí.
2: Gaba Díaz.
1: Es el video con el que vamos a cerrar.
2: Exactamente.
1: Sí.
2: Eso fue el último, lo lanzamos creo hace 2 semanas. Por ahí tiene como un montonazo de reproducciones.
1: Sí. Y todo este material, ¿no? ¿Cuándo más o menos calculás que va a estar presentado completo, digo, los dos discos?
2: Y yo creo que...
1: ¿Este año?
2: No, este año presentaremos unos simples...
1: Ok.
2: 3-4 simples más, por lo menos.
1: Sí.
2: Hay uno que participó Cubero Díaz, Cube. Hermoso. Bien. También lo que hizo.
1: Sí.
2: Y bueno, está el de Carca también, que lo vamos a sacar antes de fin de año seguro.
1: Bien. ¿Cuánta data
2: junio hay? Junio del año que viene yo creo que lanzamos ya los 30, los dos discos simultáneamente el mismo día.
1: Son 30 temas en total.
2: 30 15, temas 15. En total.
1: Wow, una locura lo tuyo, pero hermosa locura.
2: Una linda locura.
1: Sí.
2: Siempre digo que si vas a ser un loco, es mejor en el arte.
1: Claro, volviendo a la gira, ¿no te imaginaste esto? Never in the puta life.
2: Never in the puta life.
1: No te lo imaginaste nunca.
2: Aparte hay que tener una banda, una familia que te apoye y todo.
1: Hablando de banda, no nombramos a la banda, nombrame toda la banda. ¿Hay una banda estable?
2: Bueno, a mi socio coequiper de Chico Conservatorio, sí te lo mencioné, Maxi.
1: Sí.
2: La corista actual de la banda se llama Diana Gurovitz.
1: Sí.
2: Que es la mujer de Maxi, creo que puedo decirlo al aire.
1: Pues,
2: perdón, fanáticas de Maxi, sí.
1: Claro,
2: o fanáticos de Dai también, ¿no?
1: Hemos destruido un mito ahí que todos pensaban, no.
2: Después Sebastián La Roca en guitarras, que también me acompaña casi desde el primer momento.
1: Sí.
2: Y Claudio Adler, Cloto le decimos nosotros, es nuestro baterista.
1: Bien.
2: Que era baterista, un detalle así, al pasar de Los Ladrones Sueltos.
1: No, ¿te acuerdas esa banda hermosa? Sí, señor, sí.
2: Y cuando tocamos con tecladista, por lo general viene Pablito Mantiñán, que ha tocado con La Renga, es escenista de varias bandas.
1: Te has armado una linda selección, ¿no?
2: Y mi amigo Pilo, cada vez que viene, cada vez que puede, mejor dicho, porque la verdad está más afuera en otros países que acá en Buenos Aires, pero
1: aparece.
2: Cada vez que está, toca con nosotros, sobre todo cuando es un show grande, ¿no?
1: Claro, qué bueno, qué bueno. Bueno, antes de ir ya en un ratito cerrando, vamos a repetir toda la data de las dos fechas y todo. Nada, estás con tu coro de ángeles ahí y con tu guitarra. ¿qué nos podés regalar? Vamos a hacer, dice el tipo, ¿no? Como que se anota. ¿Dos te parece de la primera? ¿Qué nos podés regalar?
2: Vamos con San Valentín. Como dije antes, hace un par de días me olvidé la letra. Espero esta vez que no pase.
1: Pero
2: si no tenés
1: apuntadores hoy, ¿eh? Si papá se olvida la letra, ya saben qué hacer, ¿eh? Griten.
2: Vamos con San Valentín. Dale. Y
1: vamos de una, después la presentada. Vamos de una.

0: No, no, es la. Tenés que ver, hacen el playback, él toca la guitarra aérea un poco. Son lo más. Cuando si te vas a Santa Teresita solo, llévalos y los pones en vestidos iguales con sombrerito como vos.
1: Lo ven así, pero vos estás así todo el día. No, sí. No están haciendo esto por las cámaras, ¿eh?
0: No, no, y aparte se los ve sueltos, quiero decir, ¿no? No tienen vergüenza, ¿no? Como no. el padre.
1: Aparte ya están pasados de sueños, ya olvidaron.
0: Claro, bueno, ya.
2: Las canciones
0: de memoria. Sí.
1: Se las sabe todas de memoria.
0: Los dos estaban haciendo ahí el playback atrás tuyo, bailando y moviéndose. Vamos con la última en vivo. ¿Qué nos podés regalar?
1: Voy a hacer una canción que les fascina a ellos porque okay. Abiertamente sí. Es una canción que le escribió a la madre de ellos.
0: Ok, bien.
1: Se llama Canción de Nieve.
0: ¿Hay coreografía especial para esta?
1: ¿Quieren hacer una coreografía especial para...?
0: Pónganse uno de cada lado como estaban recién atrás y hagan la coreo.
1: Pueden cantar conmigo.
0: O canten al lado de él.
1: Se tiene que preparar.
0: Hay que, no,
1: ya
0: tiene
1: ya
0: que,
1: se
0: no,
1: puso en diva, ya
0: tiene
1: está.
0: Que, tiene que hacer cambio de vestuario y pilcha. Bueno, te escuchamos.
1: Vamos.

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1: Bravo, me pareció fascinante lo que pasó acá, digo, con tus chicos. Creo que nunca pasó esto en el programa. Está buenísimo, que sean re familiares con lo que haces también. Y aparte,
2: la verdad que sí, vos también me acompañan un montón. Y me ayudan un montón, ¿eh?
1: Claro, claro. Y es que aparte es el mejor soporte que podés tener, ¿no?
2: Aparte, todavía están en la edad donde no preguntan tanto y les podés decir.
1: Claro.
2: Loco, vení, esto es una nota, suponete. Esto es una nota musical. Y también le podés decir, che, me llevas la guitarra a la habitación.
1: Claro. Y que te la van a cuidar.
2: Me van a cuidar, ya saben que las guitarras no se tocan.
1: Claro.
2: Le pasa algo a papi, las guitarras valen más caras de lo que siempre le dije a la mamá que valían.
1: Claro, que no vea este programa, la madre. Pero no, está buenísimo. La verdad que un placer recibirte. Gracias por este momento también. Esta calidez también con la familia.
2: Muchísimas gracias a vos por la invitación.
1: Repitamos, 18 del 7 a la gente que anda por Santa Teresita o al que escuche este programa también en San Clemente, que no está muy lejos, que se vayan a...
2: Exactamente, todo el partido de la costa, la verdad, es un micro de distancia, son pocos minutos. Y aparte es a beneficio, se va a llevar un juguete para juntar cosas para el Día del Niño.
1: Espectacular.
2: Y además es una entrada que creo que estaba a 5.000 pesos. No es nada de vuelta, es para ayudar.
1: Claro,
2: está genial. Van a haber grandes bandas, van a haber alguno que otro invitado. No puedo hablar mucho al respecto de eso. Pero no va a decepcionar para nada la noche. Aparte que si no me equivoco es el día del baterista también ese día.
1: Mira, tenemos que chequear el dato después.
2: Hacen como un par de cositas más. Había algo por ahí también.
1: Y el 16 del 8,
2: Fechón. Y el 16 del 8 hacemos Lucil. Nuestra fecha propia en Lucil con los amigos de... Revolvers, que es una banda Beatles, Diego Soto y los Revolvers. Y además viene mi amigo
1: ahí no te pueden ayudar.
2: Juan Pi, que me cambió la banda en el último momento. La verdad no me acuerdo la banda, porque no sé qué problemita hubo con su banda. Y va a tocar con otra agrupación. No me acuerdo el nombre en este momento, perdón, mala mía. Pero van a haber dos bandas, eso quiero decir. Que no solo vamos a nosotros, sino van a haber dos bandas. Y va a ser una noche, además de mucha amistad. Después vamos a hacer una zapada, va a estar muy bonito.
1: Domingo 16 del 8 a las 23, ¿no? Total, el otro día es feriado, creo, ¿no?
2: Exactamente, el lunes es feriado. Así que no sé si hasta ellos nos vienen a cantar un tema.
1: ¿Y por qué no? Que te hagan unos pasos ahí frente al escenario.
2: Pasamos el horario de protección al menor, pero si lleva la madre.
1: Si va el padre, madre y o tutor, está todo bien.
2: Ya estamos.
1: Bien, bueno, nada, más que agradecido. Gracias a Maya por el contacto. La verdad que cuando nos mandan estos artistas que no teníamos en el radar, como te decía, fuera del aire, y encontramos tanta data y la historia que contaste hoy, increíble, así que gracias por este momento. Yo siempre hago un juego al final, nos vamos a quedar viendo el video de ¿Qué me queda hacer?
2: Sí.
1: Siempre hago como un juego con el invitado, lo dejo al invitado solo, al aire, que vos me cierres la nota, te despidas, agradezcas, digas lo que quieras decir, y vos mismo presentate a vos mismo, ¿no? Haciendo tu videoclip.
2: Espectacular. Bueno, yo soy Damián de la banda Pantaleone. Nuestro tema se llama ¿Qué me queda hacer? Participó Gaba Díaz y la letra fue compuesta por mí y por... En realidad está mal dicho por mí. Está por Pilo Gómez, And Myself.
1: And Myself and I. Me, Myself and I, claro.
2: Me, Myself and I. Es una muy buena rockeada. Creo que patea un par de cabezas. Está bueno. Sí. Creo que la invitación de Gaba Díaz también es bastante acertada porque le da esa impronta también.
1: Ok.
2: Y a mi público favorito, que son estos chubodoques.
1: Sí.
2: Chubodoques. Le fascinó.
1: ¿De dónde
2: desde
1: viene
2: el primer momento.
1: ¿Chubodoques? ¿Qué sería? ¿Qué tiene traducción?
2: Son los dos bodoques porque la era de hielo, la marmota, no sé qué era, el animalcito más chiquitito, siempre decía bodoque.
1: Sí, sí.
2: Y me quedó.
1: Claro. Ah, ok.
2: Me quedó bodoque y son chubodoques, bueno, pues son los dos bodoques.
1: Los dos bodoques, claro, ahora entendí. Chubodoques, claro. Yo pensaba Chubodoques. No, claro, Chubodoques, claro.
2: Chubodoques.
1: Genial. Bueno, nos quedamos con el video. Los queremos ver a todos el 16 del 8 ahí en Lucil.
2: Los esperamos a todos. Che, van a ver discos algunos. Así que para los que vengan a Lucil, voy a sacar mis 10 CDs que tengo de nuestro primer disco que grabamos y los vamos a regalar.
1: Guárdame uno.
2: Pero tenés que venir, ¿eh?
1: Estamos ahí, 16 del 8, estamos ahí, lo agendamos.
2: 16 del 8.
1: 16 del 8, domingo a la noche, 11 de la noche. Al otro día de febrero, así que no jodan, vayan y nos quedamos con el video. Gracias una vez más.
2: Por favor, gracias a ustedes. Sean sinceros los unos con los otros y no pierdan los pequeños detalles de vista.

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0: Y así como dice esta canción de la desaparecida banda Morphine, Early to Bed, Early to Rise, temprano para la cama, temprano para levantarse, llegamos al final de la emisión 1569 de Túnel 57. Qué tremendo notón, con Pantaleón, con Damián, y los hijos. La verdad que el segundo bloque de hoy, fue con coreo, con todo, ¿no? Con los chicos ahí atrás. La mejor onda, súper super familiar, una relación hermosa la que tiene Pantaleón con sus chicos, que se bancaron toda la noche para compartir la entrevista, ¿no? Con el padre y ver lo que hacía también un poco. Hermoso. Así que Pantaleón, la verdad, muchas gracias. Gracias a Maya, de Gestión Indie y Prensa, que fue la que gestionó todo para que esté hoy con nosotros Pantaleón. Le quiero mandar un beso y una disculpa a nuestra amiga Rosana desde Perú, desde Lima, Perú, que me había mandado una pregunta por WhatsApp, pero yo estando acá a dos manos, no pude tirarle la pregunta al aire. Así que igualmente volverá Panta este año seguramente cuando haya algunas canciones nuevas más. Y por ahí en la previa del show del 16 del 8. Así que conoce mucha música de afuera, de habla hispana, así que es muy probable que conozca alguna banda. Me preguntaba Rosana, decía preguntarle si conoce música, bandas de Perú. Pero bueno, le preguntaremos la próxima. El amigo Ale desde Córdoba, ahí en el canal de Twitch, nos dice: nos vemos, cuídate. Gracias, Ale, querido, por estar ahí aguantando hasta el final. Hoy nos pasamos, llevan 11 minutos pasadas las 12 de la noche. Ya cuando pasan las 12, ustedes saben que esto pasa a llamarse, entre comillas, Perfecto Noctámbulo. El programa cambia de nombre por un ratito nomás. Hoy la verdad que se nos fue de las manos. Entre el disco En el Túnel del Tiempo con Iron Maiden, el momento Beatle con el amigo Gabriel Yoga y la entrevista central con Pantaleón, la verdad que tres bloques hermosos, distendidos, y se nos comió el programa todo. Así que nos queda mucha data, mucho material. Nos quedó mucho la semana pasada, más todas las novedades de esta semana y las novedades que vendrán para la próxima. Así que es muy probable que... vieron que cada tanto hacemos un programa, ¿no? Sin invitado o sin columnista, para meter mucho material. Justo el miércoles que viene, es miércoles 15, es el tercer miércoles de mes, día en el que no hay columnista. Estoy cerrando algunas fechas de invitados. Si se llega a medio como a complicar la entrevista del miércoles próximo, es muy probable que diga: no pasa nada, no tenemos entrevista, vamos a meter 3 horas y pico, Disco En el Túnel del Tiempo, y 3 horas de material, que tenemos tantas cosas pendientes, estrenos, novedades, informaciones, libros, hay cosas que están saliendo que teníamos para tirar al aire y se nos fue el tiempo volando. Acaba de entrar, tengo que checar porque entró, a ver si nos perdemos, aunque sea, les voy a robar 2 minutos más, ¿no? Nos falta el Eterno Prince, como siempre, de cada semana, y cuando uno quiere apurar al celular, el celular se pone lento. Ahí está, qué grande, Rosana, estás aguantando ahí, No problem, bonito programa y familiar, lindo siempre escucharlos. Yani, hace ya no sé cuántos años, no quiero poner un número porque me voy a equivocar, pero más de, no sé, 15 años o más, que no más, creo. Que no sé, una bocha que nos sigue. Ella también hizo radio. Bueno, vuelve, ¿no? El programa de Rosana en cualquier momento. Y que vuelva a grabar notas acá. Hace un par de años vino a la Argentina y pasó por Túnel y se llevó unas notas grabadas para su programa allá en Perú. Bueno, nada, no quiero hacerlo demasiado largo esto. Momento final. No nos vamos sin nuestro tema final, nuestro homenaje desde el 21 de abril del 2016, fecha de la desaparición física de El Moreno de Minneapolis. En cada programa cerramos con una sección llamada Eterno Prince. Tiramos data de algún tema en específico y ponemos su videoclip, claro. Hoy elegí una canción que en español es un título raro. Se llama Fingamos que estamos casados. Let's Pretend We Are Married. Es un tema del disco. El disco se llamó 1999, como el año 1999. Pero fue presentado el disco el 27 de octubre de 1982. Ahí sacó el disco llamado 1999. Este fue Let's Pretend We Are Married, quiero decir. Es la canción número 4 del quinto disco de Prince en su historia, lanzado ya en 1999. Esta canción se lanzó como single de difusión 13 meses después, recién, un año y pico después del lanzamiento del disco. Y fue el sexto single. Mirá lo que es, ¿no? ¿Cuántos discos cortan 6 singles de difusión y pasado el año de edición del disco? Creo que no muchos, ¿no? La grabación básica de esta canción, llamada Let's Pretend We Are Married, Fingamos que estemos, que estamos casados, se grabó en los Sunset Sound Studios de Hollywood, California, el 30 de marzo del 82, durante el mismo, la misma sesión donde se produjeron otras canciones, como por ejemplo If a Girl Answers, ¿no? En el 98, Prince afirmó que todo su catálogo de Warner Brothers había sido regrabado y se lanzaría como nuevas versiones. Hubo un intento de regrabar esta canción, Let's Pretend We're Married, pero la sesión se interrumpió por razones desconocidas. Es improbable que la canción se terminara posteriormente. Solo se sabe que de este disco hubo una sola regrabación que se convirtió en un maxi single con 6 versiones, que es la misma canción del disco, ¿no? Es 1999, The New Master. Salió una edición especial. ¿Se acuerdan que Prince tuvo un conflicto con su sello, no? Cuando él empezó a usar el símbolo como nombre y sacó un disco con el símbolo en la tapa sin que diga Prince en ningún lado, Warner se le dijo, no, volvé a usar el nombre porque la gente te compra, la gente sabe que el simbolito es Prince. Pero bueno, Warner no dio el brazo a torcer y quería que vuelva a usar Prince, y Prince no quería volver a usar el nombre. Después lo usó más tarde, ¿no? Pero entonces Prince rescindió el contrato, pero Warner le dice, nos debes 3 discos. ¿Qué hizo Prince entonces? Editó un disco triple llamado Emancipation. O sea, solo Prince podía hacer esto. Bueno, en la canción que vamos a compartir hoy, en esta Let's Pretend We Are Married, fingamos o pretendamos estar casados, fue grabado completamente por Prince. Todos los instrumentos y todas las voces a cargo de Prince, el moreno de Minneapolis. Así que esto va a ser lo último de hoy. Bueno, a toda la gente que anduvo por ahí hoy conectada, agradecemos totalmente el apoyo y el aguante. Al amigo Cristian Cetrani, que debe estar haciendo el aguante ahora al final del duplex en vivo en artemaxradio.com, todo un abrazo enorme. Y a la gente que escucha esto en las repeticiones, en Barracuda FM, en FM Renacer, en OM Radio, y nuestras repeticiones viernes 12 del mediodía y lunes 9 de la mañana a través de nuestra propia página. Gracias por el aguante de 4 horas y 20 van a ser con la canción, 4 horas 25, casi 4 horas y media de programa. Se nos fue de las manos, señoras, señores. Así que, como siempre, por último, momento en que simplemente ahí me quedé mágicamente sin música. Y te digo que termines bien la semana, que tengas un muy buen fin de semana. Vamos a decir, vamos a Argentina, carajo, para este sábado, a hacer fuerza. Y nos vemos el miércoles 15 con la emisión 1570 de Túnel 57. Nada, a cuidarse que hace frío, que termines bien la semana. Muy buen fin de semana y con Argentina ganando el partido el sábado a las 10 de la noche. Y una última palabra, como siempre, para cerrar la noche de Túnel. Chau.
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